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Ondas del Porvenir de Boyacá, desde Samacá, Centro Textil y Carbonífero de Colombia, anuncia la clausura de sus labores correspondientes al día de hoy. 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Ondas del Porvenir de Boyacá presentó su programación dedicada al día de hoy. Esperamos que la anterior haya sido totalmente del agrado de todos ustedes y esperamos nos sintonicen mañana, cuando estaremos nuevamente en otra gigante programación de Ondas del Porvenir de Boyacá, la antena musical por excelencia. Les deseamos la mejor y más feliz de las noches, insinuando que todos los bellos y buenos sueños sean realizados. Lo mismo que un despertar lleno de felicidades, salud, bienestar, paz y progreso. Nos retiramos del aire, dejándolos con las notas marciales del himno nacional de nuestra República de Colombia.

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0: Colombia, 5 de la mañana, 5 minutos, 5 y 5 en Colombia. Bienvenidos, amigos oyentes, a nuestra música, programación 910 AM. Así inicia Campanitas Colombianas. Les decimos a su merced buenos días, bendecido día, y a nuestros grandes oyentes, nuestros grandes anunciantes también, decirles muchas gracias, muy amables. Aquí estamos muy a las 5 y 5 en Colombia, y naturalmente, como siempre, arrancamos con el saludo de Monseñor, para darnos ese aliento, ese espaldarazo y de bendiciones de lo que bonito nos da este fin de semana. Iniciamos hoy el día viernes 3 de julio, año 2026.
1: 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Como hermanos queridos, un encuentro con nuestro párroco, Monseñor William Rincón.
2: En este día viernes, mi querida familia, un saludito muy cariñoso. Los primeros viernes los consagramos al Sagrado Corazón de Jesús. Qué hermoso que nosotros vayamos mejorando, que nuestro corazón se parezca cada día más al corazón de Jesús, lleno de amor, lleno de misericordia, con una capacidad grande de donarnos, de servir, de darnos, de entregarnos por aquellos que amamos. Por eso, con todo el corazón, vamos a consagrarnos y consagrar lo que más queremos, la familia. Se la consagramos al corazón de Jesús. Oh Sacratísimo Corazón de Jesús, henos aquí hoy para complacerte, para proclamar tu absoluto imperio sobre nuestra familia. Queremos en adelante vivir tu vida. Queremos que en el seno de nuestra familia florezcan aquellas virtudes a las cuales has prometido la paz en la tierra. Queremos alejar de nosotros el espíritu del mundo que tú nos has condenado. Reina en nuestra mente y en nuestro corazón. Fortalece nuestra unidad mediante la frecuente recepción de la Divina Eucaristía. Dígnate, oh corazón divino, presidir nuestras reuniones, bendecir nuestros asuntos espirituales y temporales, alejar los sinsabores, santificar los goces, aliviar las penas. Si en alguna ocasión alguien de nosotros cae en algo que llegue a afligirte, recuérdate, oh corazón de Jesús, que estás lleno de bondad y misericordia para con el pecador arrepentido. Y cuando suene la hora de la separación y la muerte, lleve luto a nuestra familia. Todos nosotros, los que se vayan y los que se queden, nos sometamos a tus designios de amor. Este será nuestro consuelo, pensar que llegará un día en el cual nuestra familia reunida en el cielo podrá cantar eternamente tu gloria y tus beneficios. Dígnate, corazón inmaculado de María, nuestro celestial patrono San José, ofrecerte esta consagración y conservar vivo en nosotros su recuerdo todos los días de nuestra vida. Amén. Y la bendición de Dios Todopoderoso, Padre, Hijo y Espíritu Santo, descienda sobre todos nosotros y permanezca para siempre. Amén.
0: Bueno, su merced, mil gracias. Ahí estaba Monseñor dándonos ese aliento de vida bonito para iniciar el día de viernes. Don Silverio Pará, buenos días. A su merced, bendiciones. Dios me lo acompañe. Tenemos a, gracias a Dios por el nuevo amanecer, don Emanuel, buenos días, lleno de bendiciones, en cantidad de salud, paz, tranquilidad, suerte en el amor, trabajo, progreso, unión y lo mejor de todo, siempre más hacia adelante, gracias a Dios y a la Virgen María. Súmese, mil gracias y Señor, bonito mensaje, buenos días, don Emanuel, la Santísima Trinidad nos dio otro nuevo amanecer, correcto, de parte de unas amigas de Cucaita y Sora y la cumbre. El Venado saluda para Vicente Israel Otada. ¡Don Vicentico, buenos días! Vicente Israel Otada en la Churguita, sitio del Bis. El avispero para su señora esposa, sus hijos, en Doña Alejandra Briceño Linares, en el barrio El Boto de Samacá y demás familiares. La canción. Uriel Henao, ¿cómo es esto? Con... Bueno, ya le paso la cancioncita, con mucho gusto. 5 de la mañana, 9 minutos, 5:09 en Colombia. Está escuchando Ondas del Porvenir y ya nos vamos a refregar la baldosa.

se voltearon los papeles. Abinael y sus hijas. Bonita ocupación, muy buena interpretación. A los oyentes, don Melquiel Bautista, buenos días, me dice, buenos días, don Emanuel, reportando sintonía a don Melquiel Bautista en Cucaita, Pereira Chipaquetá, para solicitar en temita del licenciado. Amarga despedida, ya viene su merece con mucho gusto. 5:14 en Boyacá. A los oyentes, 313-302-4066, evacuamos más cancioncitas. Ahí está la que sigue. Aquí está, Uriel.

Las 5:17 en la mañana, 5:17 en Colombia. Escucha Ondas del Porvenir para nuestra gran audiencia. La pasión musical para nuestros oyentes, con mucho gusto. 313-302-4066. Reportando sintonía, repuntando en el saludo a esta hora, siempre, casi siempre. El saludo para Irene Suárez, su hijo Juan David, y a Elidio Suárez, señora e hijos Laurentino Suárez, quienes están en sintonía de Ondas del Porvenir todos los días desde las 5 de la mañana. A don Jorge Pérez, su merced, bendiciones. Bonito inicio de semana, de fin de semana, perdón, es la palabra. Bonito inicio, fin de semana.

Doña Arelis, buen tema que nos deja antes de que llegara aquí de concierto de El Día del Campesino, nos dejara esta bonita canción. Disfrutamos en esos días antes de que saliera al aire. Sí, estuvimos deleitándonos con su voz. 5 de la mañana, 21, 521, sí, 521 en Colombia. Está escuchando Ondas del Porvenir. Saludos a nuestros grandes oyentes, a doña Dayana Vanessa La Rota, su merced, bendiciones, feliz día, la acompañe Dios Todopoderoso. Saludo para don Javier Mesa, Junta de Acción Comunal del Fontaneros de la Vereda del Gacán, sector Palenque, don José Emerio La Rota, a don Juan Rodríguez, don Vicente Raylo Tarra, grandes amigos, excelentes personas, disfrutando muy tempranito de Ondas del Porvenir.

Bonito tema, muy bonito tema, interpretación, letra, instrumentación. 5:26 en Boyacá, 5 de la mañana, 26 minutos en Colombia. Está escuchando Ondas del Porvenir y para nuestra gran audiencia de todo Boyacá. Saludamos a don Tomás Cruz arriba en la cumbre, a nuestros grandes oyentes. Saludo para don Jaime Rodríguez Vargas, reportando sintonía del sector de la fábrica, don Tomás Cruz, a don José Matamoros, don Gustavito Parra, don Juan Rodríguez, también nos están acompañando a esta hora de la mañana, a don Reinaldo Vargas Jiménez, residente en la vereda de Salamanca, a su señora esposa doña Luz Ramírez. El saludo para nuestros grandes oyentes de Ondas del Porvenir, que están a esta hora, don José Domingo Tobar, vereda Tibaquirá, sector La Cabulla, a su merced también, saludos muy especiales, 5:27 en Boyacá. Y nos vamos con los prisioneros, el prisionero abandonado, buen temita, el conjunto Los Palmares.

0: Las 5 de la mañana, 30 minutos en Boyacá, 5:30 en Colombia, Ondas de El Porvenir desde Samacá les hace una recomendación.
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0: Las 5 de la mañana con 31:531. 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
0: Las 5:32 en Boyacá, 5 de la mañana, 32 minutos en Boyacá. Escucha Ondas del Porvenir para nuestra gran audiencia. Emily Yurani Espinosa en el barrio El Voto, parte alta, don Darío Espinosa y María Zenaida Otorran, a sus hermanos Johnny Darío, Salomé Espinosa, a sus abuelitos, toda la familia está pegadita a la sintonía de Ondas del Porvenir en Iowa, Estados Unidos, límites con Canadá. A propósito, ayer ese partido estuvo interesante, pero bueno, vamos a lo que vamos, porque no es fútbol lo que estamos comentando. Es el saludo para don Carlitos Parra Rodríguez. Carlos Parra Rodríguez está en Iowa, Estados Unidos. A su merced, saludos, bendiciones desde la tierrita. Se le abraza, se le bendice también, ni más faltaba. 5:33 en Boyacá.

Las 5:35 en Boyacá, escucha Ondas del Porvenir, 5:35. Mensajes muy importantes, interesantes de nuestras empresas, empresarios que tienen productos, servicios y dan empleo a varias personas también. Nos ayudamos, nos colaboramos y salimos adelante aquí en Boyacá. Ondas del Porvenir, 5:35 en Colombia.

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Juanito. Nunca imaginamos que tu partida fuera tan dolorosa y tu ausencia tan inmensa. Desde el cielo, donde tú estés, guíanos y protégenos hasta el día en que el destino nos reúna nuevamente. Sus hermanos, Luz Herminda, María Elena, Salvador, Bárbara, María del Carmen, María Leticia, Julio Roberto, Juliet Elvina, Margarita, Betty y Ana Rosa Gil Moreno, sobrinos, cuñados y

más familiares, invitan a la misa por el eterno descanso del alma de su querido hermano, tío, cuñado, Juan Antonio Gil Moreno, al cumplir 6 meses de su partida a la eternidad. Se oficiará mañana sábado 4 de julio a las 2 de la tarde en la iglesia parroquial San Miguel Arcángel del Puente de Boyacá, posteriormente a la visita al cementerio de la localidad. Por la asistencia a este acto religioso, la familia Gil Moreno quedará eternamente agradecida.

0: Sus hijos, Consuelo, María Claudia, José Ismael, Margarita, Flor, Alejandra, Yolanda, Zenaida, Joana Marcela y Lady Paola Arevalo Buitrago. Yernos, nueras, nietos y demás familiares invitan a la misa por el eterno descanso del alma de sus padres, suegros y abuelitos. Inés Buitrago Rodríguez, al cumplir 5 años de su fallecimiento. Ismael Arevalo Tobar, al cumplir 5 años y medio de su partida a la eternidad de sus abuelitos. Ángel María Arevalo, Ana María Tobar, Marco Antonio Buitrago, María Adela Rodríguez, de su primo Miguel Antonio Páez, de sus suegros, Belarmino González y Marco Antonio Cruz Gil, al cumplir un aniversario más de sus fallecimientos. Se oficia mañana 4 de julio a las 10 de la mañana en la iglesia Nuestra Señora del Tomacá, al cementerio local, por la asistencia de este religio familiar. A Buitrago quedará amén a Sida.
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2: Y la mañana acá, 6 de la mañana, no es esa más para una audiencia. Utiliza más de tanto expresiones emocionales, sociales, de ondas de...

0: sus padres, Jaime Jerez, y Audalia Larrota, sus hermanos, Héctor Edwin, César Augusto, Nuri Yanede, Daisy Liliana y Juan Camilo Jerez Larrota, nietos, yernos y demás familiares invitan a la misa por el eterno descanso de las almas de su hijo y hermano, Jairo Alonso y Ronald Felipe Jerez Larrota, de su padre, José Faroiciano Larrota Matamoros, de su hermano, José Néstor Larrota González, de su nuera y esposa, Olga Lucía Sierra Sánchez, de sus abuelitos, José Larrota, Evangelina Matamoros, de sus suegros y padres, Luis Felipe Jerez, Abigail Otálora, y de su tío, Luis Hernando González, al cumplir un aniversario más de sus fallecimientos. Se oficiará este lunes 6 de julio a las 10 de la mañana en la iglesia Nuestra Señora del Rosario de Samacá, luego la visita al cementerio local. Por la asistencia a este acto piadoso, la familia Jerez Larrota quedará eternamente agradecida.
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0: Las 6 de la mañana, 5 minutos en Colombia, 6 con 5 minutos. Le acompaña el dial de Ondas del Porvenir. Las 6:05 minutos en Colombia, acompañando a nuestros oyentes para una mayor amplitud en nuestra señal, nuestros saludos. En Colombia, las 6 de la mañana con 5 minutos, 6:05 minutos, le acompaña.

sus hermanos, Flor Elisa, Agustín y María Elena Arévalo Vargas, sus sobrinos, José Antonio Arévalo, Carlos Arévalo y José del Carmen Arévalo, invitan a la misa por el eterno descanso de las almas de sus hermanos y tíos, Marta y Luis Álvaro Arévalo Vargas, al cumplir 8 meses y 4 meses respectivamente de sus fallecimientos. Se oficiará este domingo 5 de julio a las 11 de la mañana en la Capilla El Voto, Parroquia del Señor de los Milagros de Samacá, con posterior visita al cementerio local. Por la asistencia a este acto religioso, la familia Arévalo Vargas quedarán eternamente agradecidos.

Señor Dios, en tus manos ponemos el alma de Hugo Armando. Recíbelo con infinito amor. En tu reino, concédele el descanso eterno, que la luz perpetua brille para él, que goce de tu paz y de tu presencia para siempre. Su esposa, Gloria Isabel Sánchez, sus hijos, Javier Armando, Víctor Hugo y Freddy Fernando Morales Sánchez, nueras, nietos, su señora madre, María Elsa Gil de Morales, hermanos y demás familiares invitan a la misa por el eterno descanso, que las almas de su esposo, padre, suegro y abuelito, Hugo Armando Morales Gil, al cumplir un mes y 10 días de su partida a la eternidad, y Benjamín Morales Torres, al cumplir un aniversario más de su fallecimiento, se oficiará mañana sábado 4 de julio a las 10 de la mañana en la Capilla del Voto, Parroquia del Señor de los Milagros de Samacá. Luego la visita al cementerio local por la asistencia de este acto religioso, la familia Morales Sánchez y Morales Gil quedarán eternamente agradecidas.

0: Las 6 de la mañana con 10 minutos en Colombia, 6 con 10 minutos a esta hora, el amanecer del el día viernes 3 de julio del año 2026. Con tu amor de padre, nos enseñaste a ser fuertes, íntegros y a vivir la vida a través del amor. Ese amor que hoy nos da la fuerza para sobrellevar tu partida y nos da la esperanza de que algún día nos volveremos a encontrar. Su esposa, María Bárbara Buitrago, sus hijos, Inocencio, Olivo, Libardo, Heinar, Benilda, Edgar, Lidia, Gildardo y Jeffer Buitrago agradecen a Amigos y Relacionados las manifestaciones de condolencia recibidas con motivo del reciente fallecimiento de su esposo y padre, José Reinaldo Buitrago. A la vez, se permiten en invitar a la misa de novenario que se oficiará mañana sábado 4 de julio a las 3 de la tarde en el monasterio Nuestra Señora de la Candelaria, municipio de Arraquia. Se agradece la asistencia a este acto de fe. 6 de la mañana con 11 minutos en Colombia, 6:11, escucha ondas del porvenir. Amado esposo, padre, abuelito y hermano, ha pasado un buen tiempo de tu partida, pero tu recuerdo y el amor que nos entregaste permanece intacto en cada uno de nuestros corazones. Solo le pedimos a Dios fortaleza para vivir sin tu presencia. Te extrañamos y nunca te olvidaremos. Su esposa, Rosa Amelia Cruz, sus hijos, Mauricio, John, William Aponte Cruz, nuera, nietos, hermanos y demás familiares invitan a Amigos Relacionados a la misa por el eterno descanso del alma de su esposo, padre, suegro, abuelito y hermano, José del Carmen Aponte, al cumplir 2 años y 7 meses de su fallecimiento. Se oficiará este domingo 5 de julio a las 10 de la mañana en la Capilla El Voto, Parroquia del Señor de los Milagros de Samacá, con posterior visita al cementerio local. Por la asistencia a este acto religioso, la familia Aponte Cruz anticipa sus más sinceros agradecimientos.
1: Las 6 de la mañana con 12 minutos, 6:12 minutos. 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
0: La vida pasa tan rápido. Te fuiste y no pudimos hacer nada. La gente que queremos se va. Solo nos queda rezar por ti y por nosotros también, para soportar tu ausencia. Solo deseamos que estés bien. Siempre estarás en nuestros recuerdos y en nuestro corazón, como la persona que, con su existencia, alegró nuestra vida. Sus hijos, Berta, Elvia, Marcos, Hernando, Elsa, Gilma, Gladys, Darío, Alicia, Alcides, Gil, yernos, nueras, nietos, bisnietos y demás familiares invitan a la misa por el eterno descanso de las almas de su querido padre, suegro y abuelito, Arturo Gil, al cumplir 14 años de su fallecimiento, de su esposa, María Inés Gil Chávez, al cumplir un aniversario más de su partida a la eternidad, y Mary Gil, al cumplir 1 año y 6 meses de su fallecimiento. Se oficiará mañana sábado 4 de julio a las 2 de la tarde en la Capilla El Voto, Parroquia del Señor de los Milagros de Samacá. Luego la visita al cementerio local. Por la asistencia a este acto de fe, la familia Gil quedará eternamente agradecida.
1: 6 de la mañana, 13 minutos en Colombia, 6:13 en nuestra apreciada Boyacá.
0: Sus padres, Manuel Antonio Espinosa y María Felisa Gil, hermanos, sobrinos y demás familiares invitan a sus amigos relacionados a la misa por el eterno descanso de las almas de su hijo, hermano y tío, el joven Edwin Andrés Espinosa Gil, al cumplir 14 años de su partida a la eternidad. Cosmen Espinosa, Álvaro Neiza, Lorenzo Neiza, José Alcibiades Neiza, Miguel Gil, Custodia Betancur y Miguel Betancur, al cumplir un aniversario más de sus fallecimientos. Se oficiará mañana sábado 4 de julio a la 1 de la tarde en la iglesia Nuestra Señora en Rosario de Samacá. Posteriormente la visita al cementerio local. Por la asistencia a este acto piadoso, la familia Espinosa Gil quedará eternamente agradecida.
1: Las 6 de la mañana con 14 minutos. 6:14 minutos la acompaña. 50 años con ondas del porvenir.
0: Sus hijos, José Antonio, Jorge, Luis Ernesto, Gustavo, María Dolores y José Vicente Ramírez, no eras nietos y demás familiares. Invitan a la misa por el eterno descanso de las almas de sus padres, suegros y abuelitos, José Vicente Ramírez, Rosalvina Ramírez, Elvira Ramírez, de sus hermanos María Elena Ramírez, Arturo, Leopoldina, Eduardo y Primitivo Ramírez Ramírez, al cumplir un aniversario más de sus fallecimientos. Se oficiará este domingo 5 de julio a las 8 de la mañana en la iglesia Nuestra Señora del Rosario de Samacá. Seguidamente, la visita al cementerio local. Por la asistencia a este acto de fe, la familia Ramírez Ramírez quedarán eternamente agradecidas.
1: Las 6 de la mañana con 15 minutos en Colombia, 6:15 en nuestra hermosa Samacá.
0: Su esposo, Jaime Rodríguez. Sus hijos, Marina, Jaime, Yuber, Ana Cecilia, Sandra Mireya, Santos y María Rosa Rodríguez Vargas. Yernos, nuera, nietos y demás familiares invitan a la misa por el eterno descanso de las almas de su querida esposa, madre, suegra y abuelita, Rosa María Vargas, Elvia Buitrago, Rosalía Rodríguez, Virginia Rodríguez, Juan Rodríguez, Luz Marina Rodríguez y Matías Rodríguez al cumplir un aniversario más de sus fallecimientos. Se oficiará este domingo 5 de julio a la 1 de la tarde en la iglesia Nuestra Señora del Rosario de Samacá. Luego la visita al cementerio local. Por la asistencia a este acto de fe, la familia Rodríguez Vargas quedará eternamente agradecida.
1: Las 6 de la mañana, 16 minutos en Colombia, 6:16 en Boyacá.
0: Sus hijas, Floralba, María Cecilia, María Mary y Marta Doris Castellanos Espinosa, nietos, su hermano Marcos Espinosa y demás familiares agradecen a sus amigos y relacionados las manifestaciones de condolencia recibidas con motivo del reciente fallecimiento de su querida madre, abuelita y hermana, María Alicia Espinosa Ruiz. A la vez se permiten invitar a la misa de novenario que se oficiará mañana sábado 4 de julio a las 2 de la tarde en la iglesia Nuestra Señora del Rosario de Samacá. Luego la visita al cementerio local. Por la asistencia a este acto religioso, la familia Castellanos Espinosa quedará eternamente agradecida.
1: Las 6 de la mañana con 17 minutos en Boyacá, 6:17 del día viernes.
0: Sus hijos, Flor Elisa, Juan Eliezer, Verónica, Clímaco, Darío y José Ángel González Buitrago, nueras, nietos, bisnietos, invitan a familiares, amigos y relacionados a la misa por el eterno descanso de las almas de sus padres, suegros y abuelitos, Manuel González, Chiquinquirá Buitrago, de su hermano Manuel Antonio González, de su sobrino Miguel González Pamplona, de sus tíos Flaminio González, Ignacio, María Jesús, Belarmino, Vicente González, Luis Maldonado y Efraín Buitrago, al cumplir un aniversario más de sus fallecimientos. Se oficiará este domingo 5 de julio, a las 2 de la tarde en la iglesia Nuestra Señora del Rosario de Samacá. Luego la visita al cementerio local. Por la asistencia a este acto religioso, la familia González Buitrago quedará eternamente agradecida.
1: 6:18 en la mañana de Ondas del Porvenir y 6:18.
0: Sus hijos, José Antonio y Gonzalo López Martínez, invitan a familiares, amigos y relacionados a la misa por el eterno descanso de las almas de sus padres, José Antonio López, al cumplir 8 años de su fallecimiento, Rosalvina Martínez, al cumplir 8 años y 3 meses de su partida a la eternidad, de sus abuelitos, Agustín Martínez, Orocia González, Nicanor López, María del Carmen López, del niño Julio César López Martínez, Orlando Costilla y del niño Daniel Costilla López, al cumplir un aniversario más de sus fallecimientos. Se oficiará este domingo 5 de julio a las 9 de la mañana en la Capilla del Voto, Parroquia del Señor de los Milagros de Samacá. Luego la visita al cementerio local. Por la asistencia a este acto religioso, la familia López Martínez quedará eternamente agradecida.
1: Las 6 de la mañana, 19 minutos en Colombia, 6:19 con Ondas del Porvenir.
0: Hace un mes que cerraste tus ojos y partiste a la eternidad, papá. Parece poco tiempo, pero ha sido muchos los momentos en los que hemos sentido tu ausencia. Aún así, Entre la tristeza florece la gratitud de haberte tenido en nuestras vidas. Gracias por cada recuerdo que hoy se convierte en refugio cuando el corazón te extraña. Su compañera, Carmen Julia Sánchez, sus hijos, Amanda, Willington, Sandra, Sonia, Nancy, Claudia, Cristina y Julio Simón Vargas Sierra, Jacqueline, John, Freddy, Julián, Lorena y Yersinio Vargas Sánchez, sus hijastros, yernos, nueras, nietos, bisnietos, hermanos, sobrinos y demás familiares, invitan a la misa por el eterno descanso del alma de su compañero, padre, suegro, abuelito y hermano, al igual que tío, Julio Simón Vargas González, al cumplir un mes de su fallecimiento. Se oficiará este domingo 5 de julio a las 9 de la mañana en la iglesia Nuestra Señora del Rosario de Samacá, luego la visita al cementerio local. Por la asistencia

0: a este acto religioso, las familias Vargas Sierra y Vargas Sánchez quedarán eternamente agradecidas.
1: Las 6 de la mañana, 21, 6 con 21 en Colombia, de Ondas de El Porvenir.
0: Su esposa, Elizabeth Celi, sus hijos, Robinson, Winston, José Ricardo, Zoraida y Elizabeth Munevar Celi, hermanos, yernos, nueras, nietos, sobrinos, primos y demás familiares agradecen a amigos y relacionados por las oraciones, participación, cercanía y manifestaciones de condolencia recibidas con motivo del reciente fallecimiento de su esposo, padre, suegro y abuelito, al igual que tío, José María Munevar Castellanos, más conocido como Chepito. A la vez se permiten invitar al novenario que se está oficiando en la iglesia parroquial del municipio de Cucaita a las 6 de la tarde y a la misa de novenario que se oficiará este domingo 5 de julio a las 5 de la tarde en la iglesia parroquial Nuestra Señora del Rosario de Cucaita, con posterior visita al cementerio local. Por la asistencia a este acto religioso, la familia Munevar Celi quedará eternamente agradecida.
1: 6 de la mañana, 22 minutos en Colombia, 6:22. Me acompaña a esta hora de nuestro dial con nuestros oyentes y nuestros servicios para nuestra gran comunidad de Ondas del Porvenir.
0: Al desprendernos de nuestros seres queridos, dejamos en sus tumbas una rosa con sus recuerdos que siempre vivirán con nosotros. La esperanza y la fe de un mañana mejor nos los quitaste para llevarlos a una vida nueva. Gracias por los días que permitiste estar a nuestro lado. Su esposa y madre, Briseida Larrota, sus hijos, Floralba, Antonio, Rodulfo, Dora y Luz Adriana Sánchez Larrota, nietos, bisnietos y demás familiares, invitan a la misa por el eterno descanso de las almas de su hijo y hermano, Inocencio Sánchez Larrota, al cumplir 6 años de su partida a la eternidad, de su esposo, padre y abuelito, Alcide Sánchez, al cumplir 5 años y 10 meses de su fallecimiento. Wilson Tiberio Sánchez Larrota, al cumplir 2 años y 3 meses de su partida a la eternidad. Carlos Larrota, Inocencia Montañez, al cumplir 1 aniversario más de sus fallecimientos. Se oficiará este lunes 6 de julio a las 11 de la mañana en la iglesia Nuestra Señora del Rosario de Samacá. Posteriormente la visita al cementerio local. Por la asistencia a este acto de fe, la familia Sánchez Larrota quedará eternamente agradecida.
1: 6 de la mañana con 23 minutos en Boyacá, 6:23.
0: A ellos, quienes conocieron la fuerza de la nobleza, compartieron con nosotros el regalo de la vida, nos brindaron su bondad, amor, y desde donde están siguen siendo nuestra mayor motivación para continuar nuestro camino. Sus hijas, Alcira, Benilda, María Epifanía González Ciatama y demás hermanos invitan a sus amigos y relacionados a la misa por el eterno descanso de las almas de sus padres, Marcos González, al cumplir 6 años de su fallecimiento, Vicenta Ciatama, al cumplir 19 años y 2 meses de su partida a la eternidad, José Manuel Cruz, de sus abuelitos, Leoncia Gil, Florentino Ciatama, Mercedes González, de sus tíos, Tomás Betancourt, Chiquinquirá Betancourt y José Manuel Betancourt, al cumplir 1 aniversario más de sus fallecimientos. Se oficiará este lunes 6 de julio a las 12 del mediodía en la iglesia Nuestra Señora del Rosario de Samacá. Luego la visita al cementerio local por la asistencia a este acto religioso de la familia González Ciatama anticipa los más sinceros agradecimientos.
1: 6 de la mañana, 25 minutos en Boyacá.
0: Su esposa, Ana Bertilde Gil, su hijo, José Gerardo Gil. Esposa e hijos invitan a la misa por el eterno descanso en las almas de su esposo, padre, suegro y abuelito, José Antonio Gil Cárdenas, al cumplir 14 años de su partida a la eternidad, Roberto Gil, Arcadio Gil, Graciela Gil, Jesús Gil, Rosario Cárdenas, Luis Eduardo Gil y demás familiares fallecidos al cumplir 1 aniversario más de sus fallecimientos. Se oficiará mañana sábado 4 de julio a las 4 de la tarde en la iglesia Nuestra Señora del Rosario de Samacá. Luego la visita al cementerio local por la asistencia a este acto piadoso la familia Gil, anticipa sus más sinceros agradecimientos.
1: En Colombia, a las 6 de la mañana, 26 minutos, estamos ya a minuticos de contactarnos con el padre Omar desde Cucaita, Boyacá, con la emisora La Boyaquita. Las 6:25 en Colombia.
0: La familia Rojas Páez invita a familiares, amigos y relacionados a la misa por el eterno descanso, que las almas de sus padres, suegros y abuelitos, Gregorio Rojas, Blanca Briseida Páez, y de su hijo y hermano, Carlos Juvenal Rojas, al cumplir un aniversario más de sus fallecimientos, se oficiará este domingo 5 de julio a la 1 de la tarde en la Capilla El Voto, Parroquia del Señor de los Milagros de Samacá. Posteriormente, la visita al cementerio local, exhumación de los restos y bendición de los osarios de Blanca Briseida Páez y Carlos Juvenal Rojas. Por la asistencia a este acto religioso, la familia Rojas Páez quedará eternamente agradecida.
1: Las 6 de la mañana, 27 minutos en Colombia, 6:27, escucha Ondas del Porvenir. Homenaje a la Virgen en su advocación de Nuestra Señora del Rosario, de Chiquinquirá.

0: Las 6:27 en Colombia, homenaje a la Virgen en su advocación de Nuestra Señora del Rosario de Chiquinquirá. Los priostes de la fiesta de Nuestra Señora del Rosario de Chiquinquirá tienen el gusto de invitar a los devotos de nuestra patrona de Colombia a este gran homenaje en la iglesia Nuestra Señora del Rosario de Samacá. Este día de sábado 4 de julio, mañana sábado 4 de julio, víspera después de la novena. Domingo 5 de julio, 5 de la tarde, Alborada. 9 de la mañana del día 5 de julio se dará inicio con la procesión de en su celebración de homenaje por parte del párroco Monseñor William Rincón y demás sacerdotes de la parroquia. Allí homenajearemos su presencia que llena de paz y alegría nuestros corazones. Por eso contamos con su generosa colaboración para así llevar a cabo este hermoso homenaje a nuestra patrona y reina de Colombia y del cielo. Esta ofrenda podrá ser recibida únicamente por los coordinadores de la grandiosa fiesta, don Víctor Tobar, 310-285-8177, José Alfredo Jerez, en la papelería El Triunfo, Blanca Cárdenas Murillo, 311-538-6098, Isabel Vargas de Abella, 312-436-5196, Diana Zoraida Espinosa, 312-492-4685. Diego Alexander Larrota, Vereda de Salamanca, 313-481-7075. Contamos y agradecemos a todos los fieles de Nuestra Señora de Chiquinquirá por su valiosa colaboración para los gastos de esta festividad que demanda este gran evento. Dios y nuestra patrona de Colombia les concedan el doble de sus aportes. Mil gracias. Continuamos con la lista de las personas que a bien tuvieron de todo corazón hacer parte de este gran evento. Y ellos son nombres de las personas que dieron sus aportes para la Virgen del Rosario Chiquinquirá. A continuación se expresa su sincero agradecimiento a las personas que hasta la fecha han brindado sus generosos aportes para el homenaje a Nuestra Señora de Chiquinquirá de este año 2026. Que Dios los y la Virgen les reponga por su generosidad. Nombre: Óscar Montañez y familia, 100,000 pesos. Evelia Tobar Cárdenas, 50,000 pesos. Efraín Ramírez y familia, 50,000 pesos. Antonio Jerez, señora y familia, 50,000 pesos. Ana Cecilia Parra Silva, 30,000 pesos. María Paulina Vargas de Vargas, 30,000 pesos. Nicolás Sierra Martínez y señora, 30,000 pesos. Familia Moreno Gil, 30,000 pesos. Mercedes Buitrago Gil, 25,000 pesos. Francisco Vargas, 20,000 pesos. Ramos Ruiz, señora y familia, 20,000 pesos. Rosa Amelia Gil, 20,000 pesos. Blanca Lilia Lancheros, 20,000 pesos. Matilde Muñoz, 20,000 pesos. Familia Rátiva Montañez, 20,000 pesos. Fermín Gil Farigua y familia, 20,000 pesos. José Antonio Buitrago, 20,000 pesos. Direnarco Gil y familia, 15,000 pesos. Ana Bertilde Gil, 12,000 pesos. Ana Cleotilde Martínez y familia, 10,000 pesos. José Alexander Nova, 10,000 pesos. Cecilia Atará, 10,000 pesos. Ana Joaquina Páez, 10,000 pesos. Ángel María Bautista y familia, 10,000 pesos. Efraín Aponte, 10,000 pesos. Familia Grijalba Mesa, 10,000 pesos. Leonidas Betancur, 10,000 pesos. Jesús Alba, 10,000 pesos. María Estefanía Buitrago, 10,000 pesos. Alexandra Sofía Parra, 10,000 pesos. Familia Buitrago Sierra, 6,000 pesos. Anselma Jerez, 5,000 pesos. Abel Castillo Hernández, 5,000 pesos. Carmen Espitia, 2,000 pesos. Laura Jimena Parra, 2,000 pesos. Mil gracias por la Virgencita. Los cuide por su aporte y generosidad. Proteja a la familia y multiplique por toda su colaboración. Es el mensaje de nuestra comunidad. 6 de la mañana, 32 minutos, 6:32 en Colombia. 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Nos vamos directamente a la iglesia en familia desde nuestra bonita municipalidad de Cucaita. Para todos nuestros grandes oyentes, con mucho gusto, aquí inicia la iglesia en familia.
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0: En el nombre del Padre, y del Hijo, y del Espíritu Santo. Amén. La gracia de nuestro Señor Jesucristo, el amor del Padre, la comunión del Espíritu Santo estén con todos ustedes. Bueno, en este mes que estamos iniciando, en este día, en que celebramos también, ya estamos a 13, estamos celebrando la fiesta del apóstol Santo Tomás. Hasta no ver, no creer. Bueno, hoy saludamos al sector de Santo Tomás, aquí en la parte urbana, a todos los que llevan este nombre también de Tomás. Para ustedes, Dios los bendiga, derrame abundantes bendiciones. Por eso hoy los invitamos a abandonarnos en Dios, y por eso qué bello, digámosle, amado Dios, en esta hermosa mañana de viernes penitencial, me acerco a ti con un corazón lleno de gratitud para darte gracias por todas las maravillosas bendiciones con las que colmas mi vida, la vida de mi familia y la de mis seres queridos. Gracias por el regalo de un nuevo amanecer, por el don de la vida, por los alimentos, por la salud, por tu amor infinito y por dirigir nuestro andar con tu mano poderosa. Gracias porque aún en medio de las dificultades nunca nos abandonas y siempre nos sostienes con tu infinita misericordia. Padre celestial, hoy pongo en tus manos mis preocupaciones y las de mis seres queridos. Danos sabiduría para tomar buenas decisiones, la fortaleza para enfrentar las pruebas de la fe, la paciencia para esperar en tus tiempos perfectos y la confianza para descansar en tu santa voluntad. Que tu Espíritu Santo ilumine nuestro camino y nos ayude a vivir siempre conforme a tus enseñanzas. Señor, derrama abundantes bendiciones sobre mi familia y mis amigos. Protégelos de todo peligro. Llénalos de salud, paz, amor y esperanza. Que en cada hogar nunca falte el pan de cada día, el trabajo digno, la unión, la prosperidad, la alegría. Abre las puertas de bendición, provee lo necesario para cada necesidad y permite que podamos disfrutar de una vida llena de tu gracia y tu favor. Amado Dios, te pido también por quienes atraviesan momentos difíciles, allí la muerte de un ser querido, del esposo, de una esposa, de un hijo. Oramos por cada uno de ustedes. Multiplica el pan de cada día en los hogares del mundo. Fortalece a los enfermos, consuela a quienes sufren, protege a los niños maltratados, acompaña a los ancianos, da esperanza a los que se sienten solos, socorre a todos aquellos que hoy necesitan más de ti. Que tu amor alcance cada corazón y que tu paz transforme cada vida. Padre bueno, quédate con nosotros durante esta jornada, guía cada uno de nuestros pasos, bendice nuestro trabajo, nuestras decisiones y nuestros sueños, permítanos ser instrumentos de tu amor, sembrando bondad, esperanza y generosidad en cada una, en cada lugar donde estamos. Que todo lo que hagamos sea para glorificar tu santo nombre y que nunca nos apartemos de tu presencia. Tú que vives y reinas por los siglos de los siglos. Amén.
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0: Bueno, en esta mañana saludamos a todas las familias samaquenses, a todos allá desde el Alto del Aire, Loma Redonda, por allá a Peñas de... Peñas de Águila, también por allí, bueno, el Llanito, por allí a Guantoje, por allí a la Cumbre, por allí al Venado, por aquí al Valle, por allí al Infiernito, bueno, por allá al Mamonal, al Cerrito, a Rincón Santo, allí a la Fábrica, allí a Salamanca, y bueno, para todas las familias, a toda la parte urbana, muy buenos días para ustedes, allá en la Cumbre, Padre, ahí estamos en sintonía, qué bello saber de cada uno de ustedes. Saludamos también a todos nuestros hermanos cucaitenses, saludamos por allí a Pijao, saludamos a estos 6 sectores, saludamos por allí al sector de San Antonio, Padre, ahí estamos trabajando, al sector también de Santa Lucía, al sector de San Pedro, de San José, Santa Bárbara y Monserrate. Saludamos también aquí a la vereda de Chipacatá, a estos 2 sectores, saludamos allí al sector de el Sagrado Corazón de Jesús y también de San Gregorio. Saludamos también a Lluviosos, a estos dos sectores, a Nuestra Señora del Carmen, a San Isidro, también a estos dos sectores allí de la vereda de Escalones, a Nuestra Señora del Milagro y al Divino Niño Jesús, también a la vereda de Cuesta en Medio, la parte alta, allí en La Bomba, en La Estrella, bueno, allí Piedra Gorda. Bueno, para ello nuestro saludo allí en el sector de Nuestra Señora del Perpetuo Socorro. Saludamos aquí más abajo, la parte baja, a Nuestra Señora de las Lajas. Saludamos también por allí en la escuela, bueno, por allí a la Inmaculada. Saludamos también aquí la parte baja, el Divino Niño Jesús y a toda la vereda de El Llano. Saludamos a estos dos sectores, nuestra Santo Domingo y María Reina. Saludamos también aquí a la parte urbana, a todos los sectores. Bueno, allí a Jesús de Nazaret, están diciendo allá presente. Ahí estamos, Padre, en sintonía total. Bueno, y nos estamos preparando allí, bueno, para saludar también a San Felipe, por aquí también a Santo Tomás, a Monserrate, a Santa Cecilia, Urbanización El Progreso. Saludamos también por aquí, muy cerquita, al sector de Santa Cecilia, a San Agustín, allí a Colinas de Santa Lucía, al Minuto de Dios, a Santa Isabel, a San Martín de Porres, San Mateo, a San Francisco, allí a Nuestra Señora del Rosario y a Nuestra Señora de Fátima. Y bueno, para todas las familias de buena voluntad, gracias por estar ahí en sintonía. A todos los oranos, a todos los oranos. Bueno, hoy tienen también visita administrativa como preparación allí a esta visita también pastoral que tendrán. Entonces, el saludo para su querido párroco, para todas las familias que integran este municipio, allí para San Pedro de Huaque, para la parroquia de Motavita y para todos los tunjanos, por allá para el sol, para el, allí para la perla, Duitama, para la ciudad turística, Paipa, allí para el sol y el acero, Sogamoso, por allí a Aquitania, por allí a la provincia de Lengupá, a la provincia también. La provincia de Márquez. Bueno, para todos, y aquí la provincia centro, todos sean bienvenidos, bienvenidas. Una vez más, hoy le decimos también por aquí a esta voz juvenil, le decimos hoy a Helen Siomis, bienvenida, y hoy esta cabina de cristal te espera también a ti.
2: Muy buenos días, Padre y queridos oyentes, feliz y bendecido amanecer. Que la luz de Cristo resplandezca en sus rostros y la alegría del Evangelio sea su fuerza hoy. Oramos para que este día esté lleno de frutos de amor, bienestar y mucha esperanza. Recuerden que no caminamos solos, Dios va con nosotros. Así que con esa confianza abramos el corazón a las enseñanzas que hoy nos tiene preparadas.
3: En detalles, Señor, has tenido conmigo.
0: Bueno, y en esta mañana nos une el color tricolor. Hoy nos une el amarillo, el rojo y el azul. Por eso qué bello poderlos saludar a todos ustedes. Bueno, sé que hoy estamos estado selección. Bueno, para todos, vamos a orar y vamos a pedirle al Señor que nos conceda la gracia de seguir todavía adelante. Y bueno, para todos, qué bello poderlos saludar. Por eso vamos a saludar ahora a nuestra Madre del Cielo, a la Santísima Virgen María. Y vamos a hacerlo con todo el cariño en este viernes, primer viernes, hoy dedicado al Sagrado Corazón de Jesús.
2: El ángel del Señor anunció a María.
0: Y ella concibió por obra y gracia del Espíritu Santo.
2: Dios te salve María, llena eres de gracia, el Señor es contigo. Bendita tú eres entre todas las mujeres, y bendito es el fruto de tu vientre, Jesús.
0: Santa María, Madre de Dios, ruega por nosotros pecadores, ahora y en la hora de nuestra muerte. Amén.
2: He aquí la esclava del Señor.
0: Hágase en mí según tu palabra.
2: Dios te salve María, llena eres de gracia, el Señor es contigo. Bendita tú eres entre todas las mujeres, y bendito es el fruto de tu vientre, Jesús.
0: Santa María, Madre de Dios, ruega por nosotros pecadores, ahora y en la hora de nuestra muerte. Amén.
2: Y el Verbo de Dios se hizo carne
0: y habitó entre nosotros.
2: Dios te salve María, llena eres de gracia, el Señor es contigo. Bendita tú eres entre todas las mujeres, y bendito es el fruto de tu vientre, Jesús.
0: Santa María, Madre de Dios, ruega por nosotros pecadores, ahora y en la hora de nuestra muerte. Amén.
2: Ruega por nosotros, Santa Madre de Dios,
0: para que seamos dignos de alcanzar las promesas y gracias de nuestro Señor Jesucristo. Amén.
2: Oremos. Infunde, Señor, tu gracia en nuestros corazones, para que cuantos por el anuncio del ángel hemos conocido la encarnación de tu Hijo Jesucristo, por su pasión y su cruz, lleguemos a la gloria por su resurrección. Por Jesucristo nuestro Señor.
0: Amén. Amén.

0: Bueno, y en esta mañana entonces el saludito también que hacemos llegar a las personas que están por aquí conectaditas. Hoy por aquí nos dice el primer saludo, amaneció, amaneció y amanecimos contentos. Que Dios nos cuide, nos proteja, nos libre de todo mal, nos dé fuerza, coraje, fe, sabiduría y un lindo y bendecido día. Muy buenos días, mi querida familia, al día con Jesús. Y e iglesia en familia, reciban un saludo muy especial de su oyente fiel y firme, Erlinda, la más linda. Buenos días, Padre Omar, feliz y bendecido día, junto con, bueno, el saludo para Rosita también, para Helen Xiomis, y bueno, para todo este equipo de trabajo, a todos los oyentes de La Boyaquita y Ondas del Porvenir, al día con Jesús e iglesia en familia, para dar gracias a Dios por darnos salud. Atentamente, Vicente Israel Otálora y familia del sitio El Avispero, sí. De Churubita, Samacá. Gracias, Padre, feliz y bendecido día. Bueno, el saludo también para José María Vargas Sánchez, el saludo también para la señora Estefanía Niño Niño. Padre Omar, muy buenos días, oyentes de La Boyaquita y Ondas del Porvenir, caluroso saludo desde los sectores Santo Domingo y Santa María Reina. Gracias por llegar a nuestros hogares al día con Jesús. Asimismo, me permito informar la programación del ofrecimiento del Santo Rosario del sector Santa María Reina. Para hoy, en la casa de Alexander Bautista y familia. Para el próximo lunes, en la casa de José Miguel Sierra y familia. Para el día martes, en la casa de la familia de la señora Filomena Novoa y familia. Para el día miércoles, en la casa de Agustina Atará y familia. Y para el día jueves, en la casa de José Agustín Vargas y familia, y el día viernes en la casa de Ramiro Gil y familia. Invitados a todos los vecinos que acompañen en la oración a la Santísima Virgen María, a contemplar la vida y obra de nuestro Señor Jesucristo. Feliz y bendecido día para todos. Atentamente, sus dos coordinadores. Entonces, le agradecemos a José María, a la señora Estefanía, y bueno, a tantas personas que desean también tener experiencia de Dios. Bueno, en esta mañana nos vamos ahora con el santo del día. Hoy cuando estamos celebrando a Santo Tomás.
1: Julio 3, Santo Tomás Apóstol. El nombre Tomás en arameo significa mellizo, y el apodo con el que se conocía el apóstol Dídimo en griego tiene el mismo significado. No sabemos, sin embargo, si Tomás, quizá un pescador y uno de los primeros en dejarlo todo para seguir a Jesús, tenía un hermano. Venerado como santo por católicos, ortodoxos y coptos, sus restos se encuentran en la iglesia de Ortona, dedicada a él. La historia de Tomás en el Evangelio. Por lo general, cuando hablamos de Santo Tomás, empezamos por el final y pensamos que es un creyente tibio o un pecador. Es solo un hombre cuya fe profunda, sin embargo, es puesta a prueba por la vida y no la esconde. Expresa sus dudas, le hace a Cristo las preguntas que ocupan su corazón. La incredulidad del apóstol, uno de nosotros. Tomás no está el día en que el resucitado se presenta a los discípulos y no cree en la historia de los demás. Tal vez por su terquedad innata, tal vez porque lamenta no haber estado presente, pero exige tocar con sus propias manos las heridas de los clavos y de las de su costado. Es un hombre, después de todo. Jesús lo satisface, regresando 8 días después. Tomás le creyó inmediatamente, lo llamó Señor mío y Dios mío, como nadie lo había hecho antes. Misión hasta los confines de la tierra. Según la tradición, evangelizó Siria y luego la ciudad de Edesa, desde donde se trasladó para fundar la primera comunidad cristiana de Babilonia, donde permaneció 7 años, cuando se embarcó para la India y desde Musiris, donde ya existe una próspera comunidad judía, que en poco tiempo se hizo cristiana, viajó por todo el país hasta llegar a China, impulsado siempre por el amor al Evangelio. De vuelta en la India, murió atravesado por una lanza en la actual Chennai, el 3 de julio del año 72. Mi familia es proyecto del Creador, llamada a ser comunidad de amor.

Bueno, tenemos por aquí, tenemos otro saludito para, dice por aquí, muy buenos días, padre. Rosita, también para Helen Siomis, bendiciones para ustedes. Un saludo muy especial para Rosalba González por el día de su cumpleaños. Que Dios la bendiga y le siga dando salud y mucha prosperidad desde El Venado. El Venado. Bueno, de parte de sus ahijadas, un fuerte, pero fuerte abrazo, muy caluroso abrazo.

0: Bueno, en esta mañana unámonos ahora a esta oración de las laudes. Vamos a orar por toda nuestra madre iglesia. Oramos por todos los obispos. Oramos por el Papa León. Oramos por la paz de Colombia. Oramos hoy por nuestra selección. Bueno, y oramos también en esta mañana. Vamos a orar de manera especial, bueno, por este desafío que la iglesia le encomienda a Monseñor Jaime Uriel Sanabria Arias, nuevo obispo de la diócesis de Yopal, Casanare. Oramos por el presbiterio, oramos por todas las familias que integran este, bueno, este departamento, porque está fraccionado en dos partes. Piedemonte, entonces le corresponde esta diócesis, y ya lo que es el llanura, le corresponde al vicariato de Trinidad.
1: Señor, abre mis labios
0: y mi boca.

0: Venid, adoremos al Señor Rey de los Apóstoles.
1: Venid, postrémonos por tierra, bendiciendo al Señor, Creador nuestro, porque Él es nuestro Dios y nosotros su pueblo, el rebaño que Él guía.
0: Venid, adoremos al Señor, Rey de los Apóstoles.
1: Ojalá escuchéis hoy su voz, no endurezcáis el corazón como en Meribá, como el día de Masá en el desierto, cuando vuestros padres me pusieron a prueba y dudaron de mí, aunque habían visto mis obras.
0: Venid, adoremos al Señor, Rey de los Apóstoles.
1: Durante 40 años aquella generación me repugnó y dije: es un pueblo de corazón extraviado, que no reconoce mi camino. Por eso he jurado en mi cólera que no entrarán en mi descanso.
0: Venid, adoremos al Señor, Rey de los Apóstoles.
1: Gloria al Padre, y al Hijo, y al Espíritu Santo.
0: Como era en el principio, ahora y siempre, por los siglos de los siglos. Amén.
1: Venid, adoremos al Señor, Rey de los Apóstoles.
0: Unámonos ahora a este himno. Vosotros que escuchasteis la llamada de viva voz que Cristo os dirigía, abrid nuestro vivir y nuestra alma al mensaje de amor que Él nos envía.
1: Vosotros que invitados al banquete gustasteis el sabor del nuevo vino, llenad el vaso del amor que ofrece al sediento de Dios en su camino.
0: Vosotros que tuvisteis tan gran suerte de verte dar a muertos nueva vida, no dejéis que el pecado y la muerte nos priven de la vida recibida.
1: Vosotros que lo visteis ya glorioso, hecho Señor de gloria sempiterna, haced que nuestro amor conozca el gozo de vivir juntos a Él la vida eterna. Amén.
0: Ahora vamos a orar también con esta salmodia. En esta fiesta de Santo Tomás, contemplemos el Salmo 62, el alma sedienta de Dios. Madruga por Dios todo el que rechaza las obras de las tinieblas. Dijo Tomás: Señor, si no sabemos a dónde vas, ¿cómo vamos a conocer el camino? Respondió Jesús: yo soy el camino, la verdad y la vida.
1: Oh Dios, tú eres mi Dios, por ti madrugo, mi alma está sedienta de ti, mi carne tiene ansia de ti, como tierra reseca, agostada, sin agua.
0: ¿Cómo te contemplaba en el santuario, viendo tu fuerza y tu gloria? Tu gracia vale más que la vida, te alabarán mis labios.
1: Toda mi vida te bendeciré, y alzaré las manos invocándote. Me saciaré de manjares exquisitos, y mis labios te alabarán jubilosos.
0: En el lecho me acuerdo de ti, y velando medito en ti, porque fuiste mi auxilio, y a la sombra de tus alas canto con júbilo. Mi alma está unida a ti, y tu diestra me sostiene.
1: Gloria al Padre, y al Hijo, y al Espíritu Santo.
0: Como era en el principio, ahora y siempre, por los siglos de los siglos. Amén.
1: Dijo Tomás: Señor, si no sabemos a dónde vas, ¿cómo vamos a conocer el camino? Respondiendo Jesús: yo soy el camino, la verdad y la vida.
0: Ahora contemplemos este cántico del profeta Daniel. Toda la creación alabe al Señor, alabad al Señor sus siervos todos. Tomás, llamado Dídimo, no estaba con ellos en el momento de presentarse Jesús, dirigiéndole los otros discípulos: hemos visto al Señor, aleluya.
1: Criaturas todas del Señor, bendecida al Señor, ensalzadlo con himnos por los siglos.
0: Ángeles del Señor, bendecida al Señor, cielos, bendecida al Señor.
1: Aguas del espacio, bendecida al Señor, ejércitos del Señor, bendecida al Señor.
0: Sol y luna, bendecida al Señor, astros del cielo, bendecida al Señor.
1: Lluvia y rocío, bendecida al Señor, vientos todos, bendecida al Señor.
0: Fuego y calor, bendecida al Señor, heladas y fríos, bendecida al Señor.
1: Rocíos y nevadas, bendecida al Señor, témpanos y hielos, bendecida al Señor.
0: Escarchas y nieves, bendecida al Señor, noche y día, bendecida al Señor.
1: Luz y tinieblas, bendecida al Señor, rayos y nubes, bendecida al Señor.
0: Bendiga la tierra al Señor, ensálcelo con himnos por los siglos.
1: Montes y cumbres, bendecida al Señor, cuanto germina en la tierra,

0: Bendiga al Señor.
1: Manantiales, bendecida al Señor. Mares y ríos, bendecida al Señor.
0: Cetáceos y peces, bendecida al Señor. Aves del cielo, bendecida al Señor.
1: Fieras y ganados, bendecida al Señor. Ensalzadlo con himnos por los siglos.
0: Hijos de los hombres, bendecida al Señor. Bendiga Israel al Señor.
1: Sacerdotes del Señor, bendecida al Señor. Siervos del Señor, bendecida al Señor.
0: Almas y espíritus justos, bendecida al Señor. Santos y humildes de corazón, bendecida al Señor.
1: Ananías, Azarías y Misael, bendecida al Señor. Ensalzadlo con himnos por los siglos.
0: Bendigamos al Padre, al Hijo y al Espíritu Santo. Ensalcémoslo con himnos por los siglos.
1: Bendito el Señor en la bóveda del cielo, alabado y glorioso y ensalzado por los siglos.
0: Tomás, llamado Didimo, no estaba con ellos en el momento de presentarse Jesús. Dijéronle los otros discípulos: hemos visto al Señor, aleluya.
1: En este día también nos unimos al cumpleaños de el padre Juan Sebastián Sánchez Rojas, hoy cuando está de Happy Happy en Guantoque, de sus padres y hermanos, el saludo. Entonces oramos por él, por este hermano sacerdote, para que Dios lo bendiga, Dios le dé sabiduría, para que le dé salud y para que le dé unidad hoy para compartir también en familia. Contemplemos ahora este Salmo 149, alegría de los santos. Los hijos de la iglesia, nuevo pueblo de Dios, se alegran en su Rey, Cristo el Señor. Trae tu mano y métala en mi costado, y no seas incrédulo, sino fiel. Aleluya.
0: Cantad al Señor un cántico nuevo, resuene su alabanza en la asamblea de los fieles. Que se alegre Israel por su Creador, los hijos de Sión por su Rey.
1: Alabad su nombre con danzas, cantadle con tambores y cítaras, porque el Señor ama a su pueblo y adorna con la victoria a los humildes.
0: Que los fieles festejen su gloria y canten jubilosos en filas, con vítores a Dios en la boca y espadas de dos filos en las manos.
1: Para tomar venganza de los pueblos y aplicar el castigo a las naciones, sujetando a los reyes con argollas, a los nobles con esposas de hierro.
0: Ejecutar la sentencia dictada es un honor para todos sus fieles.
1: Gloria al Padre y al Hijo y al Espíritu Santo.
0: Como era en el principio, ahora y siempre, por los siglos de los siglos. Amén.
1: Trae tu mano y métala en mi costado, y no seas incrédulo, sino fiel. Aleluya. Vamos ahora a compartir esta lectura del apóstol Pablo a esta comunidad de los Efesios.
0: Ya no soy extranjeros ni forasteros, sino que sois ciudadanos del pueblo de Dios y miembros de la familia de Dios. Estáis edificados sobre el cimiento de los apóstoles y profetas, y el mismo Cristo Jesús es la piedra angular. Por él todo el edificio queda ensamblado y se va levantando hasta formar un templo consagrado al Señor. Por él también vosotros os vais integrando en la construcción para ser morada de Dios por el Espíritu.
1: Los nombrarás príncipes sobre toda la tierra.
0: Los nombrarás príncipes sobre toda la tierra.
1: Harán memorable tu nombre, Señor, sobre toda la tierra. Gloria al Padre y al Hijo y al Espíritu Santo.
0: Los nombrarás príncipes sobre toda la tierra.
1: Unámonos ahora a este cántico evangélico, orando por nuestros queridos cumpleañeros, orando por todos nuestros hermanos enfermos, orando por toda nuestra iglesia, orando por estos medios de comunicación. No has creído, Tomás, sino después de haberme visto. Dichosos los que sin ver han creído. Aleluya.
0: Bendito sea el Señor, Dios de Israel, porque ha visitado y redimido a su pueblo, suscitándonos una fuerza de salvación en la casa de David, su siervo, según lo había predicho desde antiguo por boca de sus santos profetas.
1: Es la salvación que nos libra de nuestros enemigos y de la mano de todos los que nos odian. Ha realizado así la misericordia que tuvo con nuestros padres, recordando su santa alianza y el juramento que juró a nuestro padre Abraham.
0: Para concedernos que, libres de temor, arrancados de la mano de los enemigos, le sirvamos con santidad y justicia en su presencia todos nuestros días.
1: Y a ti, niño, te llamarán profeta del Altísimo, porque irás delante del Señor a preparar sus caminos, anunciando a su pueblo la salvación, el perdón de sus pecados.
0: Por la entrañable misericordia de nuestro Dios, nos visitará el sol que nace de lo alto, para iluminar a los que vienen en tiniebla y en sombra de muerte, para guiar nuestros pasos por el camino de la paz.
1: Gloria al Padre, y al Hijo, y al Espíritu Santo.
0: Como era en el principio, ahora y siempre, por los siglos de los siglos. Amén.
1: No has creído, Tomás, sino después de haberme visto. Dichosos los que sin ver han creído. Aleluya. Demos gracias a nuestro Padre que está en los cielos, para que por medio de los apóstoles nos ha dado parte en la herencia de los elegidos, y aclamémosle diciendo: el coro de los apóstoles te alaba, Señor.
0: El coro de los apóstoles te alaba, Señor.
1: Te alabamos, Señor, porque por medio de los apóstoles nos has dado la mesa de tu cuerpo y de tu sangre. En ella encontramos nuestra fuerza y nuestra vida.
0: El coro de los apóstoles te alaba, Señor.
1: Te alabamos, Señor, porque por medio de los apóstoles nos has preparado la mesa de tu palabra. Por ella crecemos en el conocimiento de la verdad y se acrecienta nuestro gozo.
0: El coro de los apóstoles te alaba, Señor.
1: Te alabamos, Señor, porque por medio de los apóstoles has fundado tu iglesia. Por ella nos edificas en la unidad de tu pueblo.
0: El coro de los apóstoles te alaba, Señor.
1: Te alabamos, Señor, porque por medio de los apóstoles nos has dado el bautismo y la penitencia. Por ellos nos purificas de todas nuestras culpas.
0: El coro de los apóstoles te alaba, Señor.
1: Ahora, en un momento de silencio, cada uno, desde nuestra realidad, allí de cumpleaños, de enfermedad, de tristeza, de desolación, de dificultades, presentémosle nuestra oración confiada en las manos de nuestro amado Dios.

0: confiados en las promesas de Dios, digamos todos, el coro de los apóstoles te alaba, Señor.
1: El coro de los apóstoles te alaba, Señor.
0: Concluyamos nuestra oración con la plegaria que Jesús nos enseñó. Padre nuestro que estás en el cielo, santificado sea tu nombre. Venga a nosotros tu reino, hágase tu voluntad en la tierra como en el cielo.
1: Danos hoy nuestro pan de cada día, perdona nuestras ofensas, como también nosotros perdonamos a los que nos ofenden. No nos dejes caer en la tentación y líbranos del mal.
0: Oremos. Concédenos, Señor, celebrar con alegría la fiesta de Santo Tomás. Que la intercesión de este apóstol, que reconoció y confesó a Cristo como a su Señor y a su Dios, nos haga crecer en la fe, para que así, creyendo en Jesús, el Mesías, tengamos vida en su nombre. Por nuestro Señor Jesucristo, tu Hijo, que vive y reina contigo, en la unidad del Espíritu Santo y es Dios, por los siglos de los siglos.
1: Amén.

0: Ahora acojamos también esta lectura del oficio que nos regala hoy la liturgia.
1: De las homilías de San Gregorio Magno, Papa sobre los Evangelios. Tomás, uno de los doce, llamado Didimo, no estaba con ellos en el momento de presentarse Jesús. Solo este discípulo estaba ausente, y al volver y escuchar lo que había sucedido, no quiso creer lo que le contaban. Se presenta de nuevo al Señor y ofrece al discípulo, incrédulo, su costado para que lo palpe. Le muestra sus manos y, mostrándole la cicatriz de sus heridas, sana la herida de su incredulidad. ¿Qué es, hermanos muy amados, lo que descubrís en estos hechos? ¿Creéis acaso que sucedieron porque si todas estas cosas que aquel discípulo elegido estuviera primero ausente, que luego al venir oyese, que al oír dudase, que al dudar palpase, que al palpar creyese? Todo esto no sucedió porque sí, sino por disposición divina. La bondad de Dios actuó en este caso de un modo admirable, ya que aquel discípulo que había dudado, al palpar las heridas del cuerpo de su maestro, curó las heridas de nuestra incredulidad. Más provechosa fue para nuestra fe la incredulidad de Tomás que la fe de los otros discípulos, ya que al ser él inducido a creer por el hecho de haber palpado, nuestra mente libre de toda duda es confirmada en la fe. De este modo, en efecto, aquel discípulo que dudó y que palpó se convirtió en testigo de la realidad de la resurrección. Palpó y exclamó: Señor mío y Dios mío. Jesús le dijo: ¿No has creído, Tomás, sino después de haberme visto? Como sea que el apóstol Pablo dice: la fe es la firme seguridad de los bienes que se esperan, la plena convicción de las realidades que no se ven, es evidente que la fe es la plena convicción de aquellas realidades que no podemos ver. Porque las que hemos ya no son objeto de fe, sino de conocimiento. Por consiguiente, si Tomás vio y palpó, ¿cómo es que le dice el Señor: no has creído sino después de haberme visto? Pero es que lo que creyó superaba a lo que vio. En efecto, un hombre mortal no puede ver la divinidad. Por esto, lo que él vio fue la humanidad de Jesús. Pero confesó su divinidad al decir: Señor mío y Dios mío. Él pues creyó con todo y que vio, ya teniendo ante sus ojos a un hombre verdadero, lo proclamó Dios, cosa que escapaba a su mirada. Y es para nosotros motivo de alegría lo que sigue a continuación: dichosos los que sin ver han creído. En esta sentencia el Señor nos designa especialmente a nosotros, que lo guardamos en nuestra mente sin haberlo visto corporalmente. Nos designa a nosotros con tal de que las obras acompañen nuestra fe, porque el que cree de verdad es el que obra según su fe. Por el contrario, respecto de aquellos que creen solo de palabra, dice Pablo, van haciendo profesión de conocer a Dios y lo van negando con sus obras. Y Santiago dice: la fe, si no va acompañada de las obras, está muerta.

0: Bueno, en esta mañana de 3 de junio, ahora vamos a permitir que la palabra de Dios, recordemos que estamos en la semana 13ª del tiempo ordinario, y hoy cuando celebramos esta fiesta de Santo Tomás Apóstol. Por eso digámosle hoy también, Señor mío y Dios mío. Y que el Señor nos pueda, nos interrogue, ¿no? Ah, porque me has visto, has creído. Hoy digámosle que nosotros creemos. Allí como dos enamorados, a veces enceguecidos, pero nosotros de verdad confiamos en las promesas de Dios. Acojamos la palabra de Dios.
1: Lectura de la carta del apóstol San Pablo a los Efesios. Hermanos, ustedes ya no son extranjeros ni forasteros, sino conciudadanos de los santos y miembros de la familia de Dios. Están edificados sobre el cimiento de los apóstoles y profetas, y el mismo Cristo Jesús es la piedra angular. Por él todo el edificio queda ensamblado y se va levantando hasta formar un templo consagrado al Señor. Pero él también ustedes entran con ellos en la construcción para hacer morada de Dios por el Espíritu. Palabra de Dios.
0: Te alabamos, Señor.
1: Vayan al mundo entero y proclamen el Evangelio.
0: Vayan al mundo entero y proclamen el Evangelio.
1: Alaben al Señor todas las naciones, aclámenlo todos los pueblos.
0: Vayan al mundo entero y proclamen el Evangelio.
1: Firme es su misericordia con nosotros, su fidelidad dura por siempre.
0: Vayan al mundo entero y proclamen el Evangelio. Ahora acojamos la proclamación del Evangelio hoy tomado de San Juan, capítulo 20, versículos del 24 al 29. Tomás, uno de los doce, llamado el mellizo, no estaba con ellos cuando vino Jesús. Y los otros discípulos le decían, hemos visto al Señor. Pero él les contestó, si no veo en sus manos la señal de los clavos, si no meto el dedo en el agujero de los clavos y no meto la mano en su costado, no lo creo. A los 8 días estaban otra vez dentro los discípulos y Tomás con ellos. Llegó Jesús, estando cerradas las puertas, se puso en medio y dijo, paz a ustedes. Luego dijo a Tomás, trae tu dedo, aquí tienes mis manos, trae tu mano y métala en mi costado, y no seas incrédulo sino creyente. Contestó Tomás, Señor mío y Dios mío. Jesús le dijo, porque me has visto, has creído. Bienaventurados los que crean sin haber visto. Palabra del Señor.
1: Gloria a ti, Señor Jesús.
2: Hablemos hoy de Santo Tomás, a quien lo caracterizan tres actitudes fundamentales: valentía, seguridad y compromiso misionero. La valentía la encontramos en aquella escena cuando a Jesús le llega la noticia de que a su amigo Lázaro estaba muy enfermo. El gran problema era que les iba a tocar regresar a Judea, de donde se habían marchado hacía poco por la hostilidad encontrada en quienes ostentaban el poder. Volver a Betania significaba exponerse a la muerte. Jesús, sabemos por muchos episodios más, es capaz de exponer su vida por salvar a otros, y más cuando se trata de un amigo. Además, la noticia era que Lázaro ya había muerto, pero Jesús dice a sus discípulos, vamos donde él. Es ahí cuando entra en escena Santo Tomás diciendo, vayamos también nosotros a morir con él. Santo Tomás piensa que regresar a Judea es morir, pero aún así se dispone y anima a los demás a volver. Pero lo que Tomás no sabía era que para Jesús el morir consiste en dar la vida en favor de los hermanos para recibirla de nuevo. Esta experiencia le da a Tomás una certeza muy grande, y es que para seguir a Jesús se necesita valentía. Un cobarde no puede ser seguidor de Cristo. La segunda actitud es la seguridad. La fe de Santo Tomás es una fe cimentada sobre verdades que él ha comprendido a profundidad, No cree por creer. Esto lo vemos claramente en la última cena, cuando Jesús le dice: ya conocen el camino para ir a donde voy. Entonces Tomás pregunta: Señor, no sabemos a dónde vas, ¿cómo vamos a conocer el camino? Esa pregunta sirvió para que Jesús dejara salir una de sus enseñanzas más bellas, resumida en una frase corta y profunda: yo soy el camino, la verdad y la vida. Nadie va al Padre sino por mí. Santo Tomás entonces comprenderá que Jesús es el camino de la salvación. Jesús nos revela la verdad de Dios y la verdad de cada uno de nosotros. Y Jesús es la vida porque nos da su amor. Y lo más importante es que Jesús mismo, en Jesús mismo se cumple todo esto, porque Él mismo va de camino hacia el Padre. Él mismo es la verdad de Dios y la verdad del hombre. Y Él mismo es la vida porque nos ama hasta las últimas consecuencias, liberándonos del pecado y de la muerte que impiden una vida digna. Así, Santo Tomás comprende que lo único que hay que hacer es seguir a Jesús, y eso es suficiente. La tercera actitud es el compromiso misionero. ¿Cuándo aprendió Santo Tomás esto? Es una experiencia dura para él, tanto que le costó el título de incrédulo. Cuando Jesús muere, Santo Tomás quedó tan decepcionado de todo que la única salida que encontró fue retirarse del grupo de los apóstoles. Por eso, él no estaba con ellos cuando Jesús se apareció resucitado, y por lo mismo no lograba aceptar fácilmente que Jesús estuviera vivo. Tomás cometió el error de alejarse de la comunidad de los creyentes, grave error. Pero supo reconocer su falta y volver al seno de la comunidad, donde Jesús le permite tocar sus llagas y comprobar que seguía vivo. Esta experiencia le devolvió la vida a Santo Tomás, y de ahí en adelante fue capaz de irse a anunciar a Jesucristo resucitado. Esa experiencia con Jesús resucitado lo lanzó a la misión en pueblos lejanos, experiencia que sellaría con su propia sangre por la causa de Jesucristo. Santo Tomás Apóstol, ruega por la Iglesia. En el nombre del Padre, y del Hijo, y del Espíritu Santo. Amén.

0: Bueno, tenemos ya las 7 de la mañana con 24 minuticos. Ahora nos vamos también con esta sección que nos regala hoy nuestra parroquia, como es la sección de avisos parroquiales.
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0: Bueno, recordarles a cada uno de ustedes, querida familia, no solamente en Cucaita, sino en toda la arquidiócesis, a partir del 1 de julio se dio inicio a este nuevo arancel, que va desde el 1 de julio del 2026 hasta el 31 de diciembre del 2027. Entonces, para que todas las familias aquí en la parroquia, que ya asumieron su responsabilidad, pues acercarse allí al despacho para decir, creo que nos corresponde dar otra partecita, entonces para que tengan la bondad de acercarse. Igualmente, las personas que tienen obligaciones allá en el cementerio, bueno, ya ayer, antier, tenemos estos dos puntos ecológicos para que echemos la basura donde corresponde, organizada. Ahí dice, ahí está el especificado que debe ir en cada caneca. Entonces son dos colores, el verde y el negro, entonces ahí para que lo podamos nosotros utilizar con todo el cariño. Y pues ahora todos a contribuir también en el tema de la administración. Eso no solamente para uno, no, es para todos, todos, todos. Entonces, cordialmente invitados. Hoy tendremos esta noche el Santo Rosario, la Sagrada Eucaristía. Vamos a orar por la salud de una bebé. Entonces, qué hermoso que todos nos unamos también como familia y como hermanos. Entonces, cordialmente invitados en este día 3 de julio. Entonces vamos a orar en esta noche esta Eucaristía de limosna a Nuestra Señora del Milagro por la salud y pronta recuperación del bebé Jesús David Malaver Acosta. Entonces unámonos todos para orar por este bebé y por todas las familias. Bueno, mañana teníamos programado la ecocaminata, me dieron padre, está durado lloviznando estos días, dejémosla para el próximo sábado. Entonces vamos a participar todos, no mañana, sino el próximo sábado, vamos a tener esta ecocaminata. Los compromisos que tendremos para mañana aquí en nuestra parroquia a las 2 de la tarde, por el eterno descanso de Leonilde García de Suárez, presentación Carlos Elisa García y Dolores Sierra, intención de su hija, esposo y familia. 3 de la tarde a Santa Lucía por la salud física de Rosa Tulia Sánchez y por la salud visual de Lizeth Pérez, Paola Fonseca y familia, intención de Paola Fonseca y Marta Solano. A las 6 de la tarde tendremos el Santo Rosario y la Sagrada Eucaristía a Santa Lucía por la salud visual de Rosa Tulia Torres Rivera, intención de Rosa Tulia Rivera. El día domingo tendremos la Eucaristía a las 7 de la mañana por el eterno descanso de María Lucinda Castro Rojas, María Antonia Parra y José Bastidas Forero, intención de Milton Bastidas y José Bastidas. A las 8:15 de la mañana tendremos el curso prebautismal. A las 9 de la mañana tendremos la Eucaristía por el eterno descanso de Felipa Borda, al recordarle su fecha de cumpleaños y de Hernán Celi. Intención de sus hijas. A las 10 de la mañana tendremos esta Eucaristía comunitaria, allí orando por la salud visual de Luis Antonio Paz Cagaza, intención de él mismo. A las 12 meridiano tendremos la Eucaristía por el eterno descanso de José Roberto Niño Boyacá, intención de Benilda Niño, hijos, nietos y demás familia. 2 de la tarde tendremos la Eucaristía por el eterno descanso de Rosso Rodríguez Contador y Oliva Sierra, intención de Ana, Clovis y hermanos. Le vamos a pedir el favor a la vereda de Pijaos el próximo domingo. No va a ser a las 3 de la tarde la Eucaristía, sino a las 2:30 de la tarde. Entonces nos unimos a cada uno de ustedes allí en la vereda de Pijaos, 2:30 de la tarde estaremos allí, si Dios nos permite. A las 3 de la tarde aquí en el templo tendremos por el eterno descanso de Florentina Vanegas de Chavarría, intención de sus hijos, nietos y demás familia. A las 4 de la tarde también será por el eterno descanso de Cristal Xiomara Contador Parra e intención de sus padres. A las 5 de la tarde por el eterno descanso de nuestro hermano José María Munévar Castellanos, intención del grupo Terrán. Y a las 6 de la tarde tendremos el Santo Rosario y la Sagrada Eucaristía en acción de gracias a Dios, al Divino Niño Jesús y a la Santísima Virgen María por el bautismo de Alison Luciana Ramírez Castiblanco y un año más de vida de luz Herminda López, intención de sus padres. También pues a las personas que ya han cancelado, por favor acercarse al despacho parroquial a contribuir con el incremento de la ofrenda de la Sagrada Eucaristía de cada uno de ustedes. Entonces, ahora vamos a compartir con ustedes también la novena en honor a Nuestra Señora del Carmen. Entonces, cordialmente invitados todos.
1: Para el primer día, el 16 de julio, el encargado es el gremio Volqueteros y el sector Plaza de Mercado. Coordina Fabián Castellanos en la Plaza de Mercado a las 6 de la tarde. El 17 de julio, el gremio de Metal Mecánicos y Restaurantes coordina a Rodolfo Borda en la casa de Elena Bautista a las 6 de la tarde. El 18 de julio, el gremio de la Salud y S. Santa Lucía coordina a gerente de la S. en el templo parroquial a las 6 de la tarde. El 19 de julio, Administración y Consejo Municipal coordina ingeniero Marcos Borda en el templo parroquial a las 6 de la tarde. El 20 de julio, el gremio constructor coordina Carlos Contador en la casa de Claudia Triana. El 21 de julio, el gremio hotelero coordina Raúl Castellanos Carreño en el Hotel Cala. El 22 de julio, el gremio camionero coordina Edgar Alba en la casa de Edgar Alba. El 23 de julio, el gremio tractorista coordina Andrés Parra Camargo en el sector Capilla San Isidro. El 24 de julio, el gremio de comerciantes coordina Jaime Parra en la casa de Jaime Parra a las 6 de la tarde.

0: también tengo por aquí.
1: También tenemos por aquí la programación. Recordemos que vamos a tener la novena también en honor a nuestra. En honor a Santiago Apóstol, patrono de nuestros queridos catequistas. Ayer, bueno, como no vinieron, pues ya tomamos con dos catequistas allí ya la distribución para nuestra novena. Entonces, para el miércoles 15 a las 6 de la tarde aquí en el templo, invitamos a Rita Delia Castillo Tálora, es la que va a organizar y los demás la acompañan. El jueves 16 de julio a María Nelly Chivatá La Rota, entonces también ella es la que organiza y los demás la colaboran. El viernes 17 a María Margarita Vanegas Borda, el sábado 18 Gilma Otálora Parra, el domingo 19 Fernando García Rodríguez, Luz Mariela Rubio García. El lunes 20 de julio, María Elisea Parra Vanegas. El martes 21, Luis Albeiro Niño. El miércoles 22, Edgar Humberto Cárdenas Guerrero. El jueves 23, José Resurrección Chivatá. El viernes 24, tendremos ya las vísperas, todos los catequistas también a participar de estas vísperas. Y el sábado 25 de julio, a las 11 de la mañana tendremos esta fiesta allí en la Catedral Santiago Apóstol de Tunja. Entonces, cordialmente invitados todos los catequistas. Cada día organiza el catequista que le corresponde y los demás le ayudan, le colaboran. Los catequistas del centro les vamos a pedir el favor de arreglar la imagen de Santiago Apóstol para el día 15, ¿no? Que ya esté arregladita allí con nuestra coordinadora y los demás catequistas, entonces cordialmente invitados. El lunes tendremos también dos eucaristías allí en la vereda de Llano. A las 4 de la tarde estaremos ahí en el Salón Comunal para todos los de Llano. Entonces, 4 de la tarde, si Dios nos permite, estaremos ahí en el Salón Comunal. Y a las 5 de la tarde estaremos en la casa de Isidro Fonseca y Rosa Figueroa, allí en este sector de Nuestra Señora de las Lajas. Entonces, cordialmente invitados también a donde esta familia Fonseca Figueroa. Entonces, allí a todos sus hijos, allí a Daniel, bueno, a todas las familias aquí, también del Divino Niño Jesús, a don Isaac, a la señora Ana Cleofe, a todos cordialmente invitados a participar este próximo lunes de estos dos encuentros que tendremos con ustedes. Bueno, de esta manera llegamos nosotros al final de nuestra programación. Dios los bendiga, Dios siga derramando abundantes bendiciones. Recordarle a la vereda de Pijaos, el domingo tendremos no a las 3 de la tarde la celebración como acostumbrado, sino a las 2:30 de la tarde ahí en la capilla. Entonces, cordialmente invitados y preparémonos para esta fiesta también en honor de Nuestra Señora del Carmen, que serán las vísperas, pues serán el día sábado 25 de julio, y el recorrido pues lo tendremos el 26, y luego a las 11 de la mañana bendición de vehículos y 12 meridiano tendremos esta Eucaristía campal con todos ustedes y los allí los transportadores, con ustedes agricultores y también con en los comerciantes. Entonces, muchas gracias a todos. El Señor esté con ustedes.
2: Y con tu espíritu.
1: Y la bendición de Dios Todopoderoso, Padre, Hijo y Espíritu Santo descienda sobre todos ustedes y los acompañe siempre.
2: Amén.
1: Feliz y bendecido viernes para todos ustedes.
2: Gracias.
1: Entonces, Dios los bendiga y que estén un día muy, pero muy feliz en sus hogares.
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3: Las 7:38 en Colombia, 7:38 en Boyacá. 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

0: Sus hijos, Consuelo, María Claudia, José Ismael, Margarita, Flor, Alejandra, Yolanda, Zenaida, Joana Marcela y Lady Paola Arevalo Buitrago. Yernos, nueras, nietos y demás familiares invitan a la misa por el eterno descanso del alma de sus padres, suegros y abuelitos. Inés Buitrago Rodríguez, al cumplir 5 años de su fallecimiento. Ismael Arevalo Tobar, al cumplir 5 años y medio de su partida a la eternidad de sus abuelitos. Ángel María Arevalo, Ana María Tobar, Marco Antonio Buitrago, María Adela Rodríguez, de su primo Miguel Antonio Páez, de sus suegros Belarmino González y Marco Antonio Cruz Gil, al cumplir un aniversario más de sus fallecimientos. Se oficiará mañana sábado 4 de julio a las 10 de la mañana en la iglesia Nuestra Señora del Rosario de Samacá, luego la visita al cementerio local. Por la asistencia a este acto religioso, la familia Arevalo Buitrago quedará eternamente agradecida.
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0: Las 7:41 en Colombia, está escuchando Ondas del Porvenir, nuestro espacio a nuestros servicios sociales para nuestra gran comunidad

sus padres, Jaime Jerez, y Audalia Larrota, sus hermanos, Héctor Edwin, César Augusto, Nuri Yanede, Daisy Liliana y Juan Camilo Jerez Larrota, nietos, yernos y demás familiares invitan a la misa por el eterno descanso de las almas de su hijo y hermano Jairo Alonso y Ronald Felipe Jerez Larrota, de su padre José Faroiciano Larrota Matamoros, de su hermano José Néstor Larrota González, de su nuera y esposa Olga Lucía Sierra Sánchez, de sus abuelitos José Larrota, Evangelina Matamoros, de sus suegros y padres, Luis Felipe Jerez, Abigail Otálora, y de su tío, Luis Hernando González, al cumplir un aniversario más de sus fallecimientos. Se oficiará este lunes 6 de julio a las 10 de la mañana en la iglesia Nuestra Señora del Rosario de Samacá, luego la visita al cementerio local. Por la asistencia a este acto piadoso, la familia Jerez Larrota quedará eternamente agradecida.

Sus hermanos, Flor Elisa, Agustín y María Elena Arévalo Vargas. Sus sobrinos, José Antonio Arévalo, Carlos Arévalo y José del Carmen Arévalo, invitan a la misa por el eterno descanso de las almas de sus hermanos y tíos, Marta y Luis Álvaro Arévalo Vargas, al cumplir 8 meses y 4 meses respectivamente de sus fallecimientos. Se oficiará este domingo 5 de julio a las 11 de la mañana en la Capilla El Voto, Parroquia del Señor de los Milagros de Samacá, con posterior visita al cementerio local. Por la asistencia a este acto religioso, la familia Arévalo Vargas quedarán eternamente agradecidos.

Señor Dios, en tus manos ponemos el alma de Hugo Armando. Recíbelo con infinito amor. En tu reino, concédele el descanso eterno, que la luz perpetua brille para él, que goce de tu paz y de tu presencia para siempre. Su esposa, Gloria Isabel Sánchez, sus hijos, Javier Armando, Víctor Hugo y Freddy Fernando Morales Sánchez. Nueras, nietos, su señora madre, María Elsa Gil de Morales. Hermanos y demás familiares invitan a la misa por el eterno descanso de las almas de su esposo, padre, suegro y abuelito, Hugo Armando Morales Gil, al cumplir un mes y 10 días de su partida a la eternidad, y Benjamín Morales Torres, al cumplir un aniversario más de su fallecimiento. Se oficiará mañana sábado 4 de julio a las 10 de la mañana en la Capilla del Voto, Parroquia del Señor de los Milagros de Samacá. Luego la visita al cementerio local. Por la asistencia a este acto religioso, la familia Morales Sánchez y Morales Gil quedarán eternamente agradecidas.

13 minutos faltan para que sean las 8 de la mañana en Colombia, 13 para las 8 en nuestra Boyacá. Con tu amor de padre, nos enseñaste a ser fuertes, íntegros y a vivir la vida a través del amor. Ese amor que hoy nos da la fuerza para sobrellevar tu partida y nos da la esperanza de que algún día nos volveremos a encontrar. Su esposa, María Bárbara Buitrago, sus hijos, Inocencio, Olivo, Libardo, Heinar, Benilda, Edgar, Lidia, Gildardo y Jeffer Buitrago agradecen a Amigos y Relacionados las manifestaciones de condolencia recibidas con motivo del reciente fallecimiento de su esposo y padre, José Reinaldo Buitrago. A la vez, se permiten en invitar a la misa de novenario que se oficiará mañana sábado 4 de julio a las 3 de la tarde en el monasterio Nuestra Señora de la Candelaria, municipio de Arraquia. Se agradece la asistencia a este acto de fe. 12 minutos para que sean las 8 de la mañana en Colombia. 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Amado esposo, padre, abuelito y hermano, ha pasado un buen tiempo de tu partida, pero tu recuerdo y el amor que nos entregaste permanece intacto en cada uno de nuestros corazones. Solo le pedimos a Dios fortaleza para vivir sin tu presencia. Te extrañamos y nunca te olvidaremos. Su esposa, Rosa Amelia Cruz, sus hijos, Mauricio, John, William Aponte Cruz, nuera, nietos, hermanos y demás familiares invitan a Amigos Relacionados a la misa por el eterno descanso del alma de su esposo, padre, suegro, abuelito y hermano, José del Carmen Aponte, al cumplir 2 años y 7 meses de su fallecimiento. Se oficiará este domingo, 5 de julio, a las 10 de la mañana, en la Capilla El Voto, Parroquia del Señor de los Milagros de Samacá, con posterior visita al cementerio local. Por la asistencia a este acto religioso, la familia Aponte Cruz anticipa sus más sinceros agradecimientos. 11 minutos nos separan de las 8 de la mañana en Boyacá, 11 minutos para las 8. La vida pasa tan rápido. Te fuiste y no pudimos hacer nada. La gente que queremos se va. Solo nos queda rezar por ti y por nosotros también, para soportar tu ausencia. Solo deseamos que estés bien. Siempre estarás en nuestros recuerdos y en nuestro corazón, como la persona que, con su existencia, alegró nuestra vida. Sus hijos, Berta, Elvia, Marcos, Hernando, Elsa, Gilma, Gladys, Darío, Alicia, Alcides, Gil, yernos, nueras, nietos, bisnietos y demás familiares invitan a la misa por el eterno descanso de las almas de su querido padre, suegro y abuelito, Arturo Gil, al cumplir 14 años de su fallecimiento, de su esposa, María Inés Gil Chávez, al cumplir un aniversario más de su partida a la eternidad, y Mary Gil, al cumplir 1 año y 6 meses de su fallecimiento. Se oficiará mañana sábado 4 de julio a las 2 de la tarde en la Capilla El Voto, Parroquia del Señor de los Milagros de Samacá. Luego la visita al cementerio local. Por la asistencia a este acto de fe, la familia Gil quedará eternamente agradecida. 9 minutos nos separan de las 8 de la mañana en Colombia, 9 para que sean las 8. Sus padres, Manuel Antonio Espinosa y María Felisa Gil, hermanos, sobrinos y demás familiares invitan a sus amigos relacionados a la misa por el eterno descanso de las almas de su hijo, hermano y tío, el joven Edwin Andrés Espinosa Gil, al cumplir 14 años de su partida a la eternidad. Cosmen Espinosa, Álvaro Neiza, Lorenzo Neiza, José Alcibiades Neiza, Miguel Gil, Custodia Betancur y Miguel Betancur, al cumplir un aniversario más de sus fallecimientos. Se oficiará mañana sábado 4 de julio a la 1 de la tarde en la iglesia Nuestra Señora en Rosario de Samacá. Posteriormente la visita al cementerio local. Por la asistencia a este acto piadoso, la familia Espinosa Gil quedará eternamente agradecida. 8 minutos nos separan de las 8 de la mañana en Ondas del Porvenir desde Samacá. Sus hijos, José Antonio, Jorge, Luis Ernesto, Gustavo, María Dolores y José Vicente Ramírez Ramírez, nueras, nietos y demás familiares, invitan a la misa por el eterno descanso de las almas de sus padres, suegros y abuelitos, José Vicente Ramírez, Rosalvina Ramírez,
Elvira Ramírez, de sus hermanos María Elena Ramírez, Arturo, Leopoldina, Eduardo y Primitivo Ramírez Ramírez, al cumplir un aniversario más de sus fallecimientos. Se oficiará este domingo 5 de julio a las 8 de la mañana en la iglesia Nuestra Señora del Rosario de Samacá. Seguidamente, la visita al cementerio local. Por la asistencia a este acto de fe, la familia Ramírez Ramírez quedarán eternamente agradecidas. 7:53 minutos en Colombia, 7:53. Su esposo, Jaime Rodríguez. Sus hijos, Marina, Jaime, Yuber, Ana Cecilia, Sandra Mireya, Santos y María Rosa Rodríguez Vargas. Yernos, nuera, nietos y demás familiares invitan a la misa por el eterno descanso de las almas de su querida esposa, madre, suegra y abuelita, Rosa María Vargas, Elvia Buitrago, Rosalía Rodríguez, Virginia Rodríguez, Juan Rodríguez, Luz Marina Rodríguez y Matías Rodríguez al cumplir un aniversario más de sus fallecimientos. Se oficiará este domingo 5 de julio a la 1 de la tarde en la iglesia Nuestra Señora del Rosario de Samacá. Luego la visita al cementerio local. Por la asistencia a este acto de fe, la familia Rodríguez Vargas quedará eternamente agradecida. 7 minutos faltan para que sean las 8 de la mañana en Colombia, 7 para las 8. 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Misa por el eterno descanso del alma de Silvano Castiblanco al cumplir 5 años de su fallecimiento. Álvaro Sánchez, Luis Alejandro Sánchez y Pablo Acero al cumplir un aniversario más de sus fallecimientos. Se oficiará mañana sábado 4 de julio a las 3 de la tarde en la parroquia del Señor de los Milagros, Capilla El Voto. Luego, acompañamiento y visita al cementerio local. Invitan sus compañeros de la empresa de Serviteatinos aquí en nuestra bella Samacá. 7:54 en Colombia. Sus hijas, Floralba, María Cecilia, María Mary y Marta Doris Castellanos Espinosa, nietos, su hermano, Marcos Espinosa y demás familiares agradecen a sus amigos y relacionados las manifestaciones de condolencia recibidas con motivo del reciente fallecimiento de su querida madre, abuelita y hermana, María Alicia Espinosa Ruiz. A la vez se permiten invitar a la misa de novenario que se oficiará mañana sábado 4 de julio a las 2 de la tarde en la iglesia Nuestra Señora del Rosario de Samacá. Luego la visita al cementerio local. Por la asistencia a este acto religioso, la familia Castellanos Espinosa quedará eternamente agradecida. 5 minutos nos separan de las 8 de la mañana en Colombia, 5 minutos para las 8 en Colombia. Sus hijos, Flor Elisa, Juan Eliezer, Verónica, Clímaco, Darío y José Ángel González Buitrago, nueras, nietos, bisnietos, invitan a familiares, amigos y relacionados a la misa por el eterno descanso de las almas de sus padres, suegros y abuelitos, Manuel González, Chiquinquirá Buitrago, de su hermano Manuel Antonio González, de su sobrino Miguel González Pamplona, de sus tíos Flaminio González, Ignacio,

0: José Antonio y Gonzalo López Martínez invitan a familiares, amigos y relacionados a la misa por el eterno descanso de las almas de sus padres, José Antonio López, al cumplir 8 años de su fallecimiento, Rosalvina Martínez, al cumplir 8 años y 3 meses de su partida a la eternidad, de sus abuelitos, Agustín Martínez, Orocia González, Nicanor López, María del Carmen López, del niño Julio César López Martínez, Orlando Costilla y del niño Daniel Costilla López, al cumplir un aniversario más de sus fallecimientos. Se oficiará este domingo 5 de julio a las 9 de la mañana en la Capilla del Voto, Parroquia del Señor de los Milagros de Samacá. Luego la visita al cementerio local. Por la asistencia a este acto religioso, la familia López Martínez quedará eternamente agradecida.
1: 3 minutos faltan para que sean las 8 en Colombia. 3 minutos para las 8 en nuestra amada Colombia.
0: Hace un mes que cerraste tus ojos y partiste a la eternidad, papá. Parece poco tiempo, pero ha sido muchos los momentos en los que hemos sentido tu ausencia. Aún así, entre la tristeza florece la gratitud de haberte tenido en nuestras vidas. Gracias por cada recuerdo que hoy se convierte en refugio cuando el corazón te extraña. Su compañera Carmen Julia Sánchez, sus hijos Amanda, Willington, Sandra, Sonia, Nancy, Claudia, Cristina y Julio Simón Vargas Sierra, Jacqueline, John, Freddy, Julián, Lorena y Yersinio Vargas Sánchez, sus hijastros, yernos, nueras, nietos, bisnietos, hermanos, sobrinos y demás familiares, invitan a la misa por el eterno descanso del alma de su compañero, padre, suegro, abuelito y hermano, al igual que tío, Julio Simón Vargas González, al cumplir 1 mes de su fallecimiento. Se oficiará este domingo 5 de julio a las 9 de la mañana en la iglesia Nuestra Señora del Rosario de Samacá. Luego la visita al cementerio local. Por la asistencia a este acto religioso, las familias Vargas Sierra y Vargas Sánchez quedarán eternamente agradecidas.
1: Estamos ya 1 minuto de las 8 de la mañana en Colombia, 1 minuto para que sea las 8 en Boyacá.
0: Su esposa, Elizabeth Celi, sus hijos, Robinson, Winston, José Ricardo, Zoraida y Elizabeth Munevar Celi, hermanos, yernos, nueras, nietos, sobrinos, primos y demás familiares agradecen a amigos y relacionados por las oraciones, participación, cercanía y manifestaciones de condolencia recibidas con motivo del reciente fallecimiento de su esposo, padre, suegro y abuelito, al igual que tío, José María Munevar Castellanos, más conocido como Chepito. A la vez se permiten el invitar al novenario que se está oficiando en la iglesia parroquial del municipio de Cucaita a las 6 de la tarde y a la misa de novenario que se oficiará este domingo 5 de julio a las 5 de la tarde en la iglesia parroquial Nuestra Señora del Rosario de Cucaita, con posterior visita al cementerio local. Por la asistencia a este acto religioso, la familia Munevar Celi quedará eternamente agradecida.
1: 8 de la mañana en punto en Colombia, 8 en punto. 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Estamos para nuestras grandes audiencias. De manera atenta, me permito solicitarles muy amablemente que por intermedio de su emisora se informen las personas relacionadas a continuación que la fecha y hora señaladas deben presentarse en la Fiscalía 14 Local de Samacá, ubicada en la calle Sexta, número 480, Parque Empresarial 4 Esquinas, oficina 303. Con el fin de adelantar diligencia judicial de carácter obligatorio, se recuerda que la comparecencia debe realizarse cumpliendo con los estrictos protocolo de bioseguridad, incluido el uso obligatorio de tapabocas. Nombre, fecha y hora. Y es para el día de hoy. Atención. Nombre, Daniel Martínez Gil. Fecha, 3 de julio de 2026. Hora, 2:30 de la tarde de hoy. Nombre, Rosa Elena Larrota Montañez. Fecha, 3 de julio del año en curso. Hora, 2:30 de la tarde. Nombre, Anderson Bonilla Parra. Fecha, 3 de julio de 2026, el día de hoy, a las 3:10 de la tarde. Nombre, Doraine Joana Aponte Villamil. Fecha, 3 de julio, el día de hoy.

Hoy, del año en curso, a las 3 y 10 de la tarde. Cordialmente, Fiscalía 14 de Samacá, Fiscalía General de la Nación, celular 316-746-8694, calle Sexta número 480, Parque Empresarial Cuatro Esquinas, oficina 303 de Samacá. La Junta de Acción Comunal de la Vereda de Salamanca tiene el gusto de invitar a toda la comunidad a una reunión extraordinaria el próximo domingo 5 de julio del año en curso, a las 9 de la mañana en el Polideportivo de Salamanca, con el fin de informar sobre los proyectos mineros que pretende adelantar Cooperativa Minera de Samacá y la familia Tenjo, en el sitio San Francisco anterior de la familia Pamplona Lazo. Se agradece la puntual asistencia para tomar las mejores decisiones en favor de todos. Se invita cordialmente a la comunidad del sector La Fábrica. Asistamos porque después nos lamentamos. Entre todos se construye el bienestar para el futuro de quienes vienen. Se les pide el favor a todos los de la Junta a asistir a las 8 de la mañana de carácter obligatorio. Las 8 de la mañana, 2 minutos, convocatoria a la Junta de Acción Comunal de la Vereda de Churubita, sector Santo Domingo, del municipio de Samacá. Repito, Vereda Churubita, sector Santo Domingo. Invita a todos los usuarios a una asamblea general extraordinaria que se llevará a cabo este domingo 5 de julio en el polideportivo del sector, con el fin de entregar cuentas. Gestión realizada por el presidente y la junta en el periodo 2022-2026 y posesión de la nueva junta regirá a partir de julio de 2026 a 2030. Agradecemos su puntual asistencia, dada la importancia de los temas a tratar para el fortalecimiento de la organización comunal de nuestro municipio. Cordialmente, presidente, aparece el nombre y firma de Luis Carlos Pineda y la secretaria Mary Consuelo Castellanos Vargas. Más información para nuestra audiencia, la coordinadora del programa Renta Ciudadana y Devolución del IVA informa a todos los beneficiarios que el pago correspondiente al ciclo 3 de 2026 se realizará desde el día pasado 22 de junio hasta este lunes que viene, concluye, lunes 6 de julio del presente año, en los puntos autorizados GER su red. Se informa además que debido al alto volumen de los pagos de otros programas sociales, la capacidad operativa económica puede verse limitada, por lo cual se solicita comprensión y paciencia durante el proceso de entrega de los incentivos. De igual manera, se recuerda a los beneficiarios que las transferencias monetarias no son acumulables, por lo que es importante realizar cobro dentro de las fechas establecidas. Cordialmente, Erika Forero, con su firma, coordinadora del programa Renta Ciudadana, municipio de Samacá. 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
1: Reciban un cordial saludo en el día de hoy. Levántese con una sonrisa y con mucha alegría y mucho optimismo para que todos nos salga bien, para que tengamos un día muy bueno. Seamos positivos, tengamos esperanza que nos va a salir todo bien, porque si salimos de la casa con mucha esperanza, con mucho optimismo y vamos a hacer las cosas con alegría, todo nos va a salir bien. Así es de que estemos pensando positivamente en el día de hoy, para salir todo lo que nos vamos a proponer en el día de hoy, nos salga a las mil maravillas. Es importante, queridos amigos, que todos ustedes tengan en cuenta que cuando nosotros salimos de la casa, tenemos que orar, porque si no oramos, de pronto nos va mal. Tenemos que salir, santiguarnos, persignarnos y a la vez también insinuarle a nuestros hijos de que ellos deben de orar, deben de pedirle a mi Dios, porque si todos salimos orándole y pidiendo a mi Dios, nos va a socorrer el pan de cada día. Esto es importante para que ellos empiecen, cuando son pequeños, a querer a Dios, a querer a la Virgen. Es importante que hagamos este acto con nuestros hijos. Y a nuestros familiares también debemos de insinuarles que de vez en cuando salgan también con mucha alegría y encomendados con Dios, porque uno no está exento de cualquier accidente que uno pueda ocurrirle, tanto en el camino o en el trabajo. Pero si nosotros vamos pensando en Dios, mi Dios nos va a ayudar, nos va a socorrer y nos va a librar de todo mal y de todo peligro. No es sino que se acerquen, nos consulten y la verdad que ustedes van a empezar a mejorar. El mismo día que nosotros iniciemos su tratamiento van a empezar a mejorarse y se van a poner bien y se van a recuperar. No olviden, queridos amigos, también que tienen que traer fe y tienen que traer esperanza de que se van a mejorar, porque si uno tiene fe, la fe mueve montañas y la esperanza es lo último que uno pierde, porque hay muchas personas que a veces están enfermas en la casa y se agobian. No, señores, no hay que dejarse uno agobiar de las enfermedades. Tiene uno que enfrentarlas, porque mi Dios se las pone a uno, pero Él también le da la cura para que uno se pueda curar. ¿Y dónde está la cura? Están en las plantas. Por eso escuchen todos los días mi programa, para que ustedes empiecen a mejorar con sus remedios caseros.
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1: Bueno, queridos hermanos, en el día de hoy les voy a hablar sobre una enfermedad que es muy común en la gente, que no respeta ni chico ni grande, ni adulto ni viejito ni nada. Es sobre la gastritis o acidez estomacal. También anteriormente la llamábamos úlcera gástrica o todavía se llama, lo que pasa es que ahora han cambiado los términos. Ahora la llamamos gastritis y cuando ya es una úlcera gástrica entonces le decimos gastritis crónica, pero es exactamente lo mismo. La úlcera se produce, a veces, no exagero, pero es porque muchas veces uno tiene problemas de nervios, tiene problemas de estrés. La vida cotidiana le produce a uno ese afán diario y eso es dañosísimo para nosotros. A veces porque nosotros también tenemos mucha cólera, somos demasiado malgeniados. Tenemos que cambiar nuestros hábitos de vida. También se produce porque muchas veces tenemos malos hábitos alimenticios. Comemos muchas grasas, comemos muchos picantes, comemos condimentos y esto nos perjudica. También las grasas son dañosísimas para esto. También porque nos da envidia y la envidia también le produce a uno úlcera gástrica. Por eso debemos de andar siempre sin ninguna clase de envidia. Debemos de vivir y dejar vivir a los demás. Y es muy importante que no hablemos de los demás porque esto es dañoso. Nos va dañando la salud y desafortunadamente nos produce angustias, nos desespera esa envidia, entonces nosotros debemos de quitarnos ese problema de encima. También no comer muchos picantes o ají, muchos condimentos, no comer muy salado porque lo salado también le hace daño. También no tomar bebidas demasiado dulces, la gaseosa es dañosísima para este problema. También las salsas, las comidas enlatadas traen muchísimo químico para que no se dañen, entonces esto les hace daño para el estómago. Es muy dañoso también si ustedes a veces tienen este problema y empiezan a tomar muchos jugos ácidos. Los jugos ácidos también son dañosos. Hay que tomar unos jugos que no sean ácidos y esto no le va a producir ningún problema en el estómago. 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
1: Entonces, queridos amiguitos, es muy importante consultar a tiempo. ¿Por qué? Porque, como les dije anteriormente, si uno no consulta, es peligroso, se le vuelve crónico y, Dios no lo quiera, le puede producir un cáncer. Hoy les voy a dar una recomendacioncita de lo que no deben de hacer para que se les produzca este problema. Y son sencillas. Es un poquito de hacer de dieta y lo hará que ustedes van a empezar a mejorar. Entonces, mire, evite los picantes, evite los jugos ácidos, evite los condimentos, evite las salsas de tomate, las salsas que a veces le dan a uno en las comidas, las grasas, los embutidos, o sea, el salchichón, esas salchichas, todo eso debe dejar de comer. No tomemos café, porque el café también es dañoso para este problema. No tomemos traguito, ni whiskycito, ni brandicito, ni aguardientico. Pues de pronto una cervecita, pero poquita, sin irse a emborrachar y llegar a pelear a la casa. No fume, porque el tabaco es dañosísimo para esto. No tome las cenas muy tarde, o sea, a la hora de la comida, usted debe comerla 2 horas antes de irse a dormir, porque uno a veces se acuesta lleno y esto le produce el problema de la gastritis, porque la comida queda acumulada y no corrige, entonces ahí empieza a tener los problemas. O sea que tiene que siquiera 2 horas antes de acostarse comer. Esto póngalo en práctica y la verdad que ustedes con estos consejitos van a empezar a mejorar también. Mire, las personas que sufren de esto empiecen a tomar cocimiento de canéndula, pero no echándole mucha, una hojita, 1 litro de agua, unos cogollitos de hierbabuena y puede tomar un poquito de apio también. El apio es muy bueno para el problema de la gastritis. También hay unas drogas que son muy peligrosas para el estómago y no las debemos de utilizar porque desafortunadamente nos va irritando nuestro estómago y nos va produciendo problemas delicados. Por ejemplo, la aspirina se utiliza como analgésico, antipirético y antirreumático, y si se toma por mucho tiempo le puede uno causar daño en el tejido del estómago y le empieza a producir problemas de gastritis. Las personas que tienen el estómago sensible, entonces les empieza a formar esas úlceras estomacales. También el acetaminofén, como un analgésico que en grandes dosis puede causar deterioro del hígado. No se debe tomar esta medicina a las personas que toman mucho alcohol o que tienen problemas con el hígado, porque le puede uno producir problemas delicados. El ibuprofeno es un analgésico de grandes dosis que puede causar fallo renal, o sea que nos debilita mucho los riñones y no se debería tomar a las personas que tienen problemas de riñones y lo mismo les produce problemas de acidez gástrica. Entonces estas droguitas es preferible que ustedes no las tomen porque les hacen daño para su estómago y nos producen problemas de gastritis. Lo mismo hay muchos antihistamínicos y muchos descongestionantes que toman y les producen grandes daños en el estómago. No es que yo esté en contra de esto, pero es que desafortunadamente estas medicinas son dañosas para el estomaguito. Y usted sabe que si uno se descuida le puede dar un cáncer y puede llegar a ser fatal. Entonces no consumamos estas droguitas en cantidades, únicamente de pronto para una pastica cuando uno tenga mucho dolor, pero que no se lo pueda aguantar, porque hay plantas medicinales que uno le sirve también para calmar el dolor. No es sino que vayan a mi consultorio y yo les explico, les digo qué pueden tomar. Ahí los esperamos con mucha fe y con mucha esperanza. Bueno, queridos hermanitos, tengan mucha fe, tengan mucha esperanza en este día que comienza, que Dios los ilumine. Muchas gracias por escucharme, los espero mañana a esta misma hora y por esta misma emisora. Tengan un feliz día y muchísimas gracias por haberme escuchado.
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2: 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En Colombia, la música, los servicios sociales a continuación.

8:21 en Colombia. Sus hermanos Flor Elisa, Agustín y María Elena Arévalo Vargas. Sus sobrinos José Antonio Arévalo, Carlos Arévalo y José del Carmen Arévalo invitan a la misa por el eterno descanso de las almas de sus hermanos y tíos Marta y Luis Álvaro Arévalo Vargas, al cumplir 8 meses y 4 meses respectivamente de sus fallecimientos. Se oficiará este domingo 5 de julio a las 12 del mediodía en la capilla del parroquia del Señor de los Milagros de Samacá, con posterior visita al cementerio local. Por la asistencia a este acto religioso, la familia Arévalo Vargas quedará eternamente agradecida.

Las 8 de la mañana, 22 minutos en Colombia. Con tu amor de padre, nos enseñaste a ser fuertes, íntegros y a vivir la vida a través del amor. Ese amor que hoy nos da la fortaleza para sobrevivir tu partida y nos da la esperanza de que algún día nos volveremos a encontrar. Su esposa, María Bárbara Buitrago, sus hijos, Inocencio, Olivo, Libardo, Einar, Benilda, Edgar, Lida, Gildardo y Jeffer Buitrago agradecen a amigos y relacionados las manifestaciones de condolencia recibidas con motivo del reciente fallecimiento de su esposo y padre, José Reinaldo Buitrago. A la vez se permiten invitar a la misa de novenario que se oficiará mañana sábado 4 de julio a las 3 de la tarde en el monasterio Nuestra Señora de la Candelaria del municipio de Ráquira. Se agradece la asistencia a este acto de fe.

8:23 en la mañana de Ondas del Porvenir. La Junta de Acción Comunal de la Vereda de Salamanca tiene el gusto de invitar a toda la comunidad a una reunión extraordinaria para este domingo 5 de julio del año en curso, a las 9 de la mañana en el Polideportivo de Salamanca, con el fin de informar sobre los proyectos mineros que pretende adelantar la cooperativa minera Samacá y la familia Tenjo en el sitio San Francisco anterior de la familia Pamplona Lazo. Se agradece la puntual asistencia para tomar las mejores decisiones en favor de todos. Se invita cordialmente a la comunidad del sector La Fábrica. Asista, porque después nos lamentamos. Entre todos se construye el bienestar para el futuro de los que vienen. Se les pide el favor a todos los que pueden asistir a la Junta, asistir a las 8 de la mañana de carácter obligatorio, dice el comunicado. 8 de la mañana, 24 minutos, 8:24 en Colombia. 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

8 de la mañana, 26 minuticos en Colombia de Onda del Porvenir. Le decimos buenos días a quienes llegan a la sintonía, también a nuestros grandes oyentes, para que disfrutemos la musiquita. 313-302-4066-827. Alcanzamos una cancioncita más. Una vez más.

0: 8:31 en Colombia, estaba una ilusión de Jacinto y sus hermanos. 8:31, está escuchando Onda Net por Minit. 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
2: ¡Qué manga hay! La vida está llena de cambios, muchos negativos, otros positivos. Hay personitas que le llega la enfermedad y se dejan postrar en una cama y sufren 8 o 10 años hasta morir. Otros le llegan la miseria, la ruina, el fracaso y quedan en el abismo de la miseria. Venden todo y quedan sin nada. Otros le llega el camino del desamor, lo abandona su pareja, su esposa, quedan impotentes y así mueren en su vida. Otros lo lleva el camino de la desgracia, llevándolos por accidente y quedando postrados en silla de rueda o en una cama. Pero muchos saben que Dios existe y que siempre es una mano amiga que está para levantarte y ayudarte, y buscan camino de solución, camino de protección, porque muchas personitas están por el camino de la enfermedad, de la miseria, de la ruina, del fracaso, no porque Dios quiere, sino porque hay mano ajena, mano envidiosa, mano que lo lleva al camino de la destrucción. Pero el sabio siempre sabe que Dios existe y que si busca a tiempo ayuda, va a salir del fango, de la miseria, del fracaso y de la destrucción que le tiene el envidioso. Dios te ama tanto que ha puesto a este gran servidor, el gran cacique amazónico, para que rompa las cadenas de la enfermedad, de la miseria, de la ruina, del fracaso, de los accidentes, para que empiece un cambio en su vida, hermanito. Dios te quiere, Dios te ama y nunca quiere que usted viva sufriendo, nunca quiere que esté padeciendo esa enfermedad, nunca quiere que usted esté padeciendo ese desamor. Dios te ama tanto que le regala las riquezas que existen en este mundo, el oro, las esmeraldas, las grandes tierras, el dinero, que muchos con el número, la lotería, se lo han ganado y hoy en día están disfrutando de esa riqueza. Eso es lo que quiere Dios para ti. Dios no quiere llevarlo al fango, Dios no quiere llevarlo a la destrucción, Dios no quiere llevarlo a la miseria, Dios no quiere llevarlo a la enfermedad, sino que tiene que protegerse del envidioso, porque el envidioso es la carcoma de la sociedad. El envidioso quiere destruir ese hogar, esa familia, esos hijos, a base de brujería, a base de brujería negra. Quiere llevarte por el camino de la destrucción y de la miseria y de la enfermedad y de la muerte, hermanito. Hasta mi hermano Jesús fue traicionado por el envidioso de Judas, que lo vendió por unas cuantas monedas, que lo pusieron a padecer con aquella cruz, a sufrir, que le dieron látigo en su cuerpo hasta brotarle sangre, que por una corona de oro le colocaron una corona de espinas para verlo brotar sangre, que por agua le dieron vinagre, que fue traspasado por una lanza en su costado, que sus manitas y sus pies fueron traspasados por clavos, que lo pusieron a sufrir hasta llevarlo a la muerte. Pero gracias, Jesús de Nazaret, con el poder que le dio mi Dios, resucitó. Así como nosotros tenemos ese poder, y el envidioso de Judas, el pago del envidioso de Judas fue el mismo ahorcarse, que eso es lo que se merecen todos los envidiosos, los calumniadores y los chismosos, que se vayan al abismo de la muerte, porque no hacen sino destruir hogares y familias, hermanito. No se deje llevar por ese camino.
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2: Está entrando un mensaje de texto, vamos a darle contestación. Dice así: muy buena, gran cacique amazónico. Le escribo este mensaje porque estoy muy, pero muy agradecido. Ya me curé del dolor de mis rodillas, de mis huesos, del dolor de cabeza, la impotencia sexual que tenía se me quitó, el hormigueo en mis piernas. Ya me curé de mis vistas, que no podía ver nada. Ese decaimiento que sentía, esa borrachera, se me quitó. Eso, yo tomaba medicina de una parte y otra, pero seguía peor. Y visité muchas personas, más de 7 personas, pero nunca me curaron. Pero usted, gran cacique, apenas me sacó la brujería de Campo Santo que me hizo la vecina María, y usted me lo dijo, me curé, me sané. Ya estoy muy bien, gran cacique. Muchas gracias, gran cacique, también por las guacas que me sacó de la finca. Le agradezco. Yo había llevado a más de 7 brujos a mi finca y no fueron capaces. Más bien perdía el dinero, se desaparecía, yo no me contestaba nunca más. En cambio usted me sacó las guacas, porque sí sabe hacer pacto con diablo, porque lo que había era un pacto con diablo con esas guacas. Con usted tengo mucha riqueza, mucho dinero, amor, salud, prosperidad. Mi esposa cambió conmigo, y la vecina que usted me dijo, María, vino y me pidió perdón, como usted me lo había dicho, hermanito gran cacique. Y salió de la vereda como alma que lleva el diablo. Está como loca, gran cacique. Ella era la que me quería destruir, separar, enfermar, dejarme en la ruina y llevarme por el camino a la muerte, porque no quise estar con ella. Le agradezco, gran cacique amazónico. Usted es otro Jesús. Se despide, hombre, de un lugar de Boyacá, muy agradecido por sus milagros. Kimangajay. Y yo me acuerdo de usted, hermanito, sí, que había ido a muchas partes y estaba tomando medicina de un lado y de otro. Pero recuerde que la brujería no se cura con medicina natural, hermanito. También había llevado a muchas personas a la finca a que le sacaran unas guacas, sí. Pero, hermanito, recuerde que solo gran cacique es el que sabe hacer pacto con diablo para sacar grandes guacas, grandes riquezas de las tierras, hermanito. Solo gran cacique hace pacto con diablo, hermanito, para retirar las cosas malas y sacar las cosas buenas, hermanito.
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2: Está entrando otra llamada. Sí, vamos a darle contestación. Sí, muy buena, Joque, tengo gusto. Sí, sí, coménteme su problema.
5: 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Ahorita mi ganado está muy bien. 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
2: 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Se va
3: van a curarse, van a sanarse, van a liberar, van a vivir felices y contentos, porque para eso me ha mandado Dios, para que usted tenga salud, dinero, amor y mucha prosperidad.
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6: Es para agradecerle primero que todo porque ya me curé de la lepra que tenía en la pierna, la impotencia sexual, la artritis y el problema de mi vista y ese hormigueo que tenía en mis manos y en mis pies, ya me curé. 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Compré ganado. 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
0: 8:43 en Colombia. Sus padres, Francisco Albeiro Aponte Castiblanco y Concepción Pulido López, sus hermanos Jeffer, Andrea y Claudia Aponte, su hija María Alejandra Aponte Vega, invitan a familiares, amigos y relacionados a la misa por el eterno descanso del alma de su hijo, hermano y padre, Jenny Ramiro Aponte Pulido, al cumplir 17 años de su partida a la eternidad, José Gregorio Pulido, Angelía, Ana Celia López, Alfredo Aponte y Wilson Freddy Vega, al cumplir un aniversario más de sus fallecimientos. Se oficiará este domingo 5 de julio a las 3 de la tarde en la Capilla del Voto, Parroquia del Señor de los Milagros de Samacá, con posterior visita al cementerio local. Por la asistencia a este acto de fe, la familia Aponte Pulido quedará eternamente agradecida. 17 minutos faltan para que sean las 9 de la mañana en Colombia. Tenemos invitados en nuestros estudios de Ondas del Porvenir desde la Cámara de Comercio de aquí, de nuestra Samacá. Tenemos a su director, y él a su vez trae una invitada. Don Omar, muy buenos días. Coméntenos con quién estamos para hacer la invitación a nuestra audiencia a que participe en qué, por qué y para qué. Buenos días.
7: Don Emanuel, muy buenos días. Agradezco el espacio a todos los comerciantes y emprendedores de acá del municipio. Bueno, el día de hoy nos acompaña la profesional Sandra Patricia Puente Sarmiento. Ella nos trae una propuesta, un taller sobre IA bastante interesante. Pues desde la entidad también hay unas propuestas para realizar en el mes de julio, agosto y septiembre muy interesantes, que sé que van a potenciar los conocimientos y pues los emprendimientos de nuestros empresarios. Entonces, pues primero que todo, pues le cedo el turno a la profesional Sandra para que nos cuente qué nos trae para el día de hoy.
8: Buenos días, como les dijo aquí mi compañero, mi nombre es Sandra Puente, soy Master Trainer del proyecto CREA IA, que es una iniciativa del Ministerio de Comercio, Industria y Turismo de Colombia, ejecutada a través de Impulsa Colombia en alianza con la Fundación Universitaria San Alfonso. Y la razón por la que estoy aquí hoy es para contarles de una oportunidad que está llegando directamente a esta región completamente gratis. ¿Qué es CREA IA? CREAIA es un programa de formación gratuita en inteligencia artificial diseñado especialmente para emprendedores, microempresarios, pequeños empresarios y personas que quieran fortalecer sus negocios. La idea es muy sencilla, llevar herramientas tecnológicas que hoy se usan en las grandes empresas, pero adaptadas a la realidad de los negocios de nuestras regiones. No se necesita conocimiento previo en tecnología. El programa está diseñado para que cualquier persona pueda aprender sin importar el tamaño de su negocio ni su nivel educativo. Los talleres son virtuales. Nosotros estamos hoy en el municipio de Samacá, estoy yo. Les voy a dejar ahorita en un momentico mi teléfono para que se inscriban conmigo, me llamen o a través de la oficina de la Cámara de Comercio o de la oficina de turismo también de la Alcaldía de Samacá. También les

0: cuento que los participantes aprenden en los talleres herramientas prácticas de inteligencia artificial que pueden empezar a aplicar desde el mismo día en sus negocios, desde el mismo día que inician. Entonces hablamos de cosas concretas como optimizar los tiempos de trabajo, cómo mejorar la atención del cliente, cómo crear contenido para su negocio, cómo fortalecer la estrategia en ventas y cómo tomar mejores decisiones usando tecnología. No es teoría, es una formación práctica pensada para la realidad del emprendedor colombiano. Y la ruta formativa va más allá de un taller. Lo mejor es que el taller es virtual, como les digo, es totalmente gratuito y también hemos hecho unos talleres. Hoy vamos a cerrar el lanzamiento del evento en Cartagena, ya ahorita a las 9 de la mañana vamos a hacer una conexión en vivo. Ahí están nuestros masters y todo el equipo de Crea IA. Al final el proceso formativo virtual, los participantes van a recibir una certificación que respalda los conocimientos y las competencias que adquirieron. Ustedes saben que una certificación les abre puertas y entonces pues, para que estén preparados para el día de hoy, para poderse inscribir en esta gran oportunidad.
1: Bueno, pues agradecemos la invitación, señora Sandra. Entonces ya saben, cualquier cosa pues van a recibir orientación desde pues, en la oficina de la Cámara de Comercio o en la oficina de turismo o directamente también con ella. Bueno, desde la parte de Cámara de Comercio, ¿qué tenemos para nuestros comerciantes? Entonces, pues primero que todo hacerle la invitación a que participen de Expo Belleza y Salud 2026. Entonces la invitación es para el sector de belleza y bienestar de Samacá. Pues hacemos la cordial invitación para todos los propietarios, colaboradores de peluquerías, barberías, salones de belleza, centros de estética, spa, distribuidores de productos de belleza, tiendas de cosméticos y demás establecimientos de este sector, para que hagan parte de la visita a la Feria Internacional de Belleza y Salud que se va a realizar el día viernes 14 de agosto. Esta feria pues reúne las principales marcas nacionales e internacionales, ofreciendo una excelente oportunidad para conocer las últimas tendencias, innovaciones, equipos, productos y oportunidades de negocio en este sector. Es importante que aprovechemos esta salida porque vamos a poder conocer las nuevas tendencias de belleza en estética y en bienestar. Podremos establecer contactos comerciales con proveedores y marcas reconocidas, descubrir nuevos productos, equipos, tecnologías para así fortalecer nuestros negocios. También podremos participar de demostraciones, capacitaciones y experiencias. Y con esto, pues finalmente, pues, generar oportunidades de crecimiento y competitividad para el sector de belleza acá en el municipio. Si las inscripciones ya están abiertas, se abrieron esta semana, entonces la idea es que durante el mes de julio pues hagamos las inscripciones ahí directamente en la oficina de la Cámara de Comercio acá en Samacá, y el día viernes 14 de agosto tendremos la salida. También tenemos un taller de finanzas para que pues nos vayamos agendando. Este taller será en el mes de septiembre. Está enfocado en capacitar a empresarios y emprendedores en los fundamentos de contabilidad y finanzas. No necesariamente tenemos que ser profesionales en estas áreas para tomar estas capacitaciones, ya que pues como emprendedores, como empresarios, pues necesitamos conocimiento sobre normas contables, tributación, control financiero y un análisis estratégico que nos lleve a fortalecer la toma de decisiones y la sostenibilidad de nuestro negocio. Este taller estará dividido en 8 sesiones, cada sesión de 2 horas. Entonces, por ejemplo, la primera sesión serán normas internacionales de información financiera. La segunda será impuestos en Colombia. Ya, pues ahí hablaremos sobre el tema de impuestos sobre renta, el IVA, las retenciones, impuesto de industria y comercio y su impacto en las empresas, La tercera sesión será contabilidad de costos y presupuesto. Ahí hablaremos de estrategias de control financiero y planificación de costos, elaboración y gestión de presupuestos empresariales. La cuarta será auditoría y control interno. Entonces ahí hablaremos sobre principales normativas y regulaciones en auditoría, métodos para garantizar la transparencia financiera. Nuestra quinta sesión será finanzas digitales. Entonces, digitalización de procesos contables y financieros. Nuestra sexta sesión será gestión financiera para no financieros, donde hablaremos conceptos básicos de finanzas para emprendedores y empresarios, herramientas para mejorar la toma de decisiones económicas. Nuestra séptima sesión será análisis financiero, métodos para evaluar la salud financiera de una empresa, indicadores claves de desempeño financiero. Y por último tendremos nuestra octava sesión, planificación estratégica, diseño y estructuración de un plan financiero sólido y estrategias para la sostenibilidad y el crecimiento empresarial. Entonces, pues este taller se da en base a atendiendo las necesidades manifestadas por los empresarios de acá, de tanto del municipio como de la microjurisdicción. Pues en las mesas que se han realizado, las mesas de trabajo, donde se han identificado pues estos principales desafíos, y este taller ha sido diseñado para fortalecer la gestión financiera de las empresas. La administración adecuada de recursos económicos es clave para garantizar el crecimiento y estabilidad empresarial, por lo que es fundamental contar con los conocimientos sólidos en contabilidad, impuestos, auditoría. Por lo menos, si no somos profesionales, vamos a tener una noción a que nos estamos enfrentando al emprender un negocio. Entonces, pues esa es la invitación que se hace desde la Cámara de Comercio, pues también digamos, acceder. La idea es que los comerciantes, así como renuevan, pues también tienen deberes, pero también tienen derechos. Estos derechos, pues, es acceder a los servicios que ofrece la Cámara, con los cuales pueden impulsar el crecimiento y la formalización. Pues la Cámara no solamente está como para cumplir un requisito, también estamos para fortalecer a los empresarios. Entonces, por ejemplo, con asesoría para la empresarial, capacitaciones, talleres y programas de fortalecimiento, acompañamiento a emprendedores y orientación sobre trámites y registros empresariales. Recordemos que pues, la formalización y el fortalecimiento empresarial pues, generan mayores oportunidades de crecimiento, acceso a nuevos mercados, posibilidades de financiación y una mayor competitividad para nuestros negocios, tanto dentro del municipio como nuestros competidores acá dentro del departamento. Entonces, siempre pues, el mercado local, siempre he dicho que apoyemos el mercado local.
2: Su merced tan amable nos regala su número celular para que la gente la llame.
0: Sí, claro. Entonces, bueno, recuerden que para inscribirse a nuestro taller de inteligencia artificial pueden entrar a la página www.creaia.com.co o se pueden comunicar conmigo al número 314-261-0596. Yo con muchísimo gusto los puedo ayudar a inscribir. Les vuelvo a recordar el número del teléfono, es 314-261-0596.
2: Listo.
0: Muchas gracias.
2: No, señora, mi madre, ¿está abierto de qué horario a qué horario? Digamos, si no tengo tiempo hoy, ¿qué otro día?
0: No, me pueden llamar hoy, sábado, domingo, me pueden llamar, pues sí, en horario hasta las 6 de la tarde, pero lo importante es que la gente se motive, aproveche esta oportunidad que es gratuita, uh-huh. Es muy interesante, entonces además que van a tener pues la asesoría de nosotros los masters para que ustedes puedan ejecutar, el proyecto dura 2 meses, acuérdense que las clases son totalmente virtuales y ahí estaremos desarrollando un plan estratégico para cada negocio y la idea es poder ver resultados en 60 días.
2: Perfecto, ¿van a tener algún diploma, alguna certificación?
0: Sí, van a tener certificación, como lo dije anteriormente, sí. Al final del taller, la idea uh-huh. es que culminen el taller. Que se motiven, la tarea de nosotros como máster es motivar a todas las personas que van a asistir a esta capacitación. Entonces la idea es que culminen el taller y cuando culminen se les da la certificación. Esta universidad que también trabaja con nosotros, que es la Universidad San Alfonso, que ellos son las personas que hicieron el esquema de capacitación, entonces ellos hacen la certificación.
2: Perfecto, muy amable, muchísimas gracias.
0: Con muchísimo gusto.
2: No, señora,
0: gracias a usted.

0: prácticos nos envían mensajes de distintos departamentos. En este momento responderemos un mensaje de Santander, del lado de San Gil Santander. Dice: tengo dormimiento en mis piernas, en mis manos. ¿Qué me pueden recomendar ustedes? ¿Qué planta puedo tomar? Yo los escucho por internet de la emisora. Escuchan muy bien. Y quiero también que me envíen cómo puedo comprar por internet el paquete que ustedes venden del colágeno y el paquete del Ginkgo Biloba, porque la verdad lo que me está pasando todo es así tal cual ustedes lo hablan. Me da dolor en las piernas, me dan calambres, me da pesadez y a veces el dolor en la rodilla me duele más que otros días, y en las madrugadas me debo levantar, aplicarme una crema y sobarme, porque el dolor a veces no me deja dormir, y los tirones en las piernas. Y el Ginkgo Biloba quiero tomarlo porque mi esposa tiene problemas de la migraña y tiene mucho dolor de cabeza y la debilidad. Yo también trabajo en el campo y sé que eso nos da mucha fuerza y nos ayuda para mejorar la salud. Quiero comprar los productos, gracias, y si me recomiendan una planta para tomar, les agradezco de antemano. Soy Juan Carlos Martínez Henao. Don Juan Carlos, gracias por su mensaje. Bueno, ya usted nos explicó lo que está presentando y yo le quiero responder que es importante cuidarse. Y el primer consejo que le voy a dar es que consiga una planta llamada romero. Oído, tanto para usted como para los que me están escuchando a esta hora. Consiga una planta llamada el romero. Va a tomar aromática de romero en la mañana y en la tarde. Bien sea, si usted toma tinto en las mañanas, pues lo primero que se va a tomar usted directamente es la aromática del romero. Y en la noche, ya para acostarse, después de la cena, se puede tomar la otra aromática del romero. Dos veces al día, tómela así por 20-25 días y espero su mensaje. Me va a comentar cómo le terminó de ir, y claro que sí, puede tomar el colágeno que le puede ayudar para esos dolores musculares, para esos calambres, para esas molestias que le dan directamente en las rodillas o el dolor, porque usted puede estar presentando ese problema como es de una artritis, de un reumatismo, una inflamación articular o un deterioro de los mismos cartílagos. Entonces, al usted hacer su trabajo diariamente, no tomar nada para esto, seguir con la molestia, pues día por día se va a deteriorar su cuerpo, se va a descompensar y lentamente su cuerpo va a empezar a tener más enfermedades de lo normal, más inflamaciones, más tóxicos y menos recuperación. El colágeno le va a ayudar directamente para que recupere esa gran parte del sistema articular. El colágeno le va a ayudar para que revitalice esa gran parte del sistema también muscular y ayuda a cuidar los cartílagos. Pero lo más importante, este colágeno le va a ayudar directamente a regenerar lo que son todos los tejidos y las membranas lenta y paulatinamente. ¿Por cuánto tiempo debe tomarlo? Lo mínimo que recomendamos es tomarlo durante 3 a 4 meses, pero hay personas que a Dios gracias se han dado cuenta del beneficio, la mejoría y la recuperación que han tenido al tomar este colágeno, y lo están tomando ya durante un año, año y medio, y se han dado cuenta que al seguirlo tomando, pues siguen mejorando, se siguen recuperando, y entonces ya lo hacen como un hábito natural de tomar, de cuidar y de mejorar su calidad de vida con este gran tratamiento como es colágeno marino. ¿Qué debe hacer usted para que le hagamos el envío directamente de la promoción del colágeno y también, como 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
1: Las 9 de la mañana, 6 minutos en Colombia, 9 y 6 en Boyacá.
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1: Atención, misa por el eterno descanso de Silvano Castiblanco al cumplir 5 años de su fallecimiento. 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Se oficiará mañana sábado 4 de julio a las 3 de la tarde en la parroquia del Señor de los Milagros, Capilla El Voto, luego acompañamiento y la visita al cementerio local. Invitan sus compañeros de Serviteatinos de Nuestra Samacá. En Colombia, 9 de la mañana, 6 minutos, 9 y 6 en Colombia.
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10: 9:28 minutos en Colombia. Atención, amigos oyentes, iniciamos aquí con el signo de Aries, Tauro y Géminis. A continuación, para Aries vienen los siguientes comentarios, dicen los astrólogos, tarotistas, bueno, los que se encargan de ver, analizar de pronto las inclinaciones y traer algunas insinuaciones para lo que puede pasar, puede suceder en el día de hoy. Momento perfecto para aumentar el número de puntos suspensivos. Adivinen qué va a aumentar su merced con su pareja, Aries. Y su merced, ¿qué va a aumentar? ¿Qué piensa? ¿Qué cree que sea?
11: Párate, mi amor, porque esta noche te tengo preparada una sorpresa.
10: Pues sí y no. Si es sorpresa, resulta que no es por ese lado. Su merced no sea morboso. No es por el lado de aquello, no. Él dice, momento perfecto, Aries, para aumentar el número de amigos. Porque, uy, Emanuel dijo que esta noche, prepárate, mi amor. Resulta que no sé qué, y Emanuel dice que esta noche aumentamos la familia. No, señor, me hace el favor y se me quita. La situación económica no está para uno darse esos lujos. Le tocó, aguante. Porque no se puede. Eso lo, amigos. Aries se verá obligado a realizar gastos extraordinarios. Aries se verá obligado a realizar gastos extraordinarios. Así que prepare la platica, ahorre, mire a ver de dónde, porque no sabemos qué tan grande sea la platica que le están pidiendo, o tiene que sumarse a pagar X o Y. Se verá obligado a realizar gastos extraordinarios y es obligación. Ah, caray. Ambiente caldeado en el lugar de trabajo. Peleas, discusiones, riñas. Su merced, Aries, se me cuida, se protege. Cuidado con lo que dice, con lo que comenta. Cuente hasta 10 antes de estallar o decir algo que vayan a le echar a su merced pullas o indirectas, como quiera llamarlo. Ambiente caldeado en el lugar de trabajo. Y en cuanto a la salud de Aries, dice, modérese con ejercicios y acabará agotado. Modérese con el ejercicio o acabará agotado, vuelto nada. Entonces, sí es cierto, el ejercicio, el sudar, le quita a uno el estrés, le relaja la mente y uno puede pensar con mayor claridad, con mayor sagacidad. 9:30 en Colombia, el signo de Tauro. Atención, niños, niñas de Tauro, se vive el amor con más de una persona. Mi chino, mi china, con cuidado. Eso es coger la cobra a poderse atorear un toro o una cobra. Mire a ver, la vida se lo devuelve a uno a veces, no se les olvide, tres veces. Hay gente que dice, no, yo no creo en el karma, pero está la ley de la equivalencia, su merced hace y se le devuelve. Piénsela por ese lado, no se lo recomiendo, porque no me gustaría aquí leerle, no, Tauro, esta vez también le fue mal, y al mes otra vez lo parrandearon, la porrearon, lo dejaron nada y quedé con el corazoncito Tauro vuelto nada, porque está pagando lo que hizo, dice el dicho. 9:31 en Colombia, adopte soluciones progresivas para sus problemas económicos. Adopte soluciones progresivas, o sea, paulatinamente. Hoy invierto más, pero pago más. Esto lo distribuyo más, pero aquí también. Y ese balance entre invertir y pagar para sus problemas económicos. La armonía reinará, Tauro, la armonía reinará entre todos los compañeros. Si el estrés aumenta, deberá ponerle remedio. Dos cositas importantes dice acá. La armonía reinará entre sus compañeros. A Dios gracias, hay armonía, hay respeto, hay cordialidad entre los compañeros. Si el estrés aumenta, deberá ponerle un remedio, un freno, un tate quieto. Analice por qué, para qué, Tauro. Sí, es cierto, pero uno no es perfecto, claro está, uno entiende a Tauro. Y si vive el amor, por ejemplo, empecé a sumarse por ese lado. No es que yo sea perfecto, dirá, ah, no, el Emanuel es mejor dicho. No, yo también tuve una época en que andaba metiendo las paticas. Bueno, por mi situación laboral tenía que viajar mucho y tenía que estar en varios municipios. Imagínense, en cada puerto dice palmarinero, entonces también yo me aporrié, me aporriaron. También me enamoré de una mujer bellísima y me hizo una divina. Dios mío, dije, no más. Y así no vuelvo a jugar. Aprende uno la lección, que es lo más importante. La armonía reinará entre los compañeros de trabajo. Bendito Dios. Si el estrés aumenta, deberá ponerle remedio. Y cerramos con el signo de Géminis. ¡Atención! ¡Géminis! Ganará la confianza de un nuevo amigo. Géminis. Amigo o amiga, claro está. ganará la confianza de un nuevo amigo, pero ese amigo no dice más. Si su merced quiere algo más con él o con ella, piénselo, mírelo, analícelo, hágale un estudio pormenorizado, indague qué hace, qué no hace, qué tiene, qué no tiene, qué hace, todas esas cositas. No que después su merced se lleve la sorpresa. Géminis tiene unos ahorrillos interesantes. Sáquelos, aprovechelos e invierta muy bien para que tenga más ganancia. Adiós, gracias. Géminis recibirá una importante oferta de trabajo. ¡Úpale, mis chinos! Bendito Dios, Géminis recibirá una gran oferta de trabajo. Así que miren a ver cuánto es, dónde es, por qué, cuánto se me va en transportes, cuánto en comida, alimentación. Tengo que salir de mi lugar de vivienda. Tengo que ir a viajar o a quedarme o a residir en tal parte. Mire, analícelo. La música y la lectura son buenas medicinas. También es muy bueno, ese sí es más que cierto. 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

9:35 en Colombia. Sus hermanos Flor Elisa, Agustín y María Elena Arévalo Vargas. Sus sobrinos José Antonio Arévalo, Carlos Arévalo y José del Carmen Arévalo invitan a la misa por el eterno descanso del alma de su hermano y tío. Hermanos tíos, Marta y Luis Álvaro Arévalo Vargas, al cumplir 8 meses y 4 meses respectivamente de sus fallecimientos. Se oficiará este domingo que viene, 5 de julio, a las 12 del mediodía en la Capilla El Voto, Parroquia del Señor de los Milagros de Samacá, con posterior visita al cementerio local. Por la asistencia de este acto religioso, la familia Arévalo Vargas quedará eternamente agradecida. Las 9:35 en Colombia. La hora, la música de Ondas del Porvenir y ahora nuestros servicios sociales. Señor Dios, en tus manos ponemos el alma de Hugo Armando. Recíbelo con infinito amor. En tu reino, concédele el descanso eterno, que la luz perpetua brille para él, que goce de tu paz y de tu presencia para siempre. Su esposa, Gloria Isabel Sánchez, sus hijos, Javier Armando, Víctor Hugo y Freddy Fernando Morales Sánchez, nueras, nietos, su señora madre, María Elsa Gil de Morales, hermanos y demás familiares invitan a la misa por el eterno descanso del alma de su esposo, padre, suegro y abuelito, Hugo Armando Morales Gil, al cumplir 1 mes 10 días de su partida a la eternidad, y Benjamín Morales Torres, al cumplir 1 aniversario más de sus fallecimientos. Se oficiará mañana sábado 4 de julio a las 10 de la mañana en la Capilla Loto, Parroquia del Señor de los Milagros de Samacá. Luego visita al cementerio local. Por la asistencia a este acto religioso, las familias Morales Sánchez y Morales Gil quedará eternamente agradecida. 9:37, 9:37 en Colombia. Con tu amor de Padre nos enseñaste a ser fuertes, íntegros, a vivir la vida a través del amor. Ese amor que hoy nos da la fortaleza para sobrellevar tu partida y nos da la esperanza de que algún día nos volveremos a encontrar. Su esposa, María Bárbara Buitrago, sus hijos, Inocencio, Olivo, Libardo, Einar, Belinda, Edgar, Lida, Gildardo y Jeffer Buitrago, agradecen a amigos y relacionados las manifestaciones de condolencia recibidas con motivo del reciente fallecimiento de su esposo y padre, José Reinaldo Buitrago. A la vez se permiten invitar a la misa de novenario que se oficiará mañana sábado 4 de julio a las 3 de la tarde en el monasterio Nuestra Señora de la Candelaria del municipio de Raquia. Se agradece la asistencia a este acto de fe. En Colombia, 9:38 en Colombia. 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Trate, Cáncer, muchísima atención, muchachos y muchachas, trate de no ser tan enamoradizo, Cáncer. Úpale. Vuelvo y repito, no es bueno. Eso, las aporreas que le vienen a uno después son bárbaras, manchas y uno después ya, au, au, au, le duele uno, le duele el otro, y no haya cómo descansar un día, por lo menos que uno vea la lucecita, Dios mío, y será, hoy, esta será, este será, puede ser, Cáncer, no sea tan enamoradizo. Los problemas financieros se resuelven de forma imprevista, a Dios gracias, problemas de platica, de deudas,
se van a resolver de una forma imprevista. Su merced no tenía prevenido, pero le llegó plata extra, le llegó dinero con el que va a poder quedar al día con sus entidades o con quienes su merced le deba plata. En este momento el trabajo no es muy estimulante. Un poquitico será aburrido, será tedioso, será repetitivo, monótono, para que su merced me entienda, pero a lo bueno hay que sacarle el jugo. A lo malo hay que aprovechar y voltearlo para que sea bueno. Cáncer, la pereza se ha apoderado de su merced, no lo permita, da sueño. Además tenemos partidos y hoy juega Colombia contra Ghana. Y de que Colombia gana, sí, Colombia gana. Leo, atención, Leo, puede haber trampas amorosas a su alrededor. Ah, granito de oro, Leo, puede haber trampas amorosas a su alrededor. Eche ojo, revise celulares, mire a ver si salió o no salió, que de pronto le inventan, que de pronto no es verdad, de pronto que no era allí, era allá, la invitación estaba allí, es que yo iba a salir para allá y resulta que la cita era acá y que las excusas van y vienen, pululan por todas partes, y ahí viene su merced a analizar. Póngase de quienes leyeron alguna obra de Sherlock Holmes, que es el detective francés, y ubíquese, ubíquela o ubíquelo, que no le va en la cara, es la conclusión aquí. Surgen gastos imprevistos relacionados con su coche, con su car, le escribí en español, porque coche lo usan allá en España, no acá. Surgen gastos imprevistos relacionados con su automóvil. Ay, que se pinchó, que el aceite de los frenos, que el aceite de la caja. Bueno, tantas cosas que pueden pasar, hasta el parabrisas, los limpiabrisas, bobadas como esas. Pero hay que tener en cuenta el carrito, porque es nuestro medio de transporte. Atención, Leo, vida profesional enriquecedora en su trabajo, en lo que sabe hacer, en lo que su mesa se desenvuelve, como pez en el agua, le va a ir muy bien, adiós, gracias. Leo, debe cuidar su alimentación. Si quiere rendir más en su trabajo, si quiere tener mejor acercamiento, más productos, más servicios, más clientes, debe cuidar su alimentación si quiere rendir en el trabajo y rendir más en todo. Acá dice en todo, entonces no solo con su trabajo, con su familia, con su señora, y evite bebidas espirituosas, con eso le rinde. Su merced responde y le da la máxima potencia. Virgo, atención, noticias positivas de un antiguo amor. Virgo, noticias positivas de un antiguo y amor. Su merced verá si es bueno, si es malo, si acabaron por distanciamientos o por peleas o por cachos o por no cachos o porque pilló o no pilló. Mire a ver, su merced ya se dio cuenta quién era, cómo era, para qué era, todo lo sabe. Ya sabe cómo es. Si es bueno y su merced va a caer, pues bien. Si es malo y su merced va a caer otra vez, no. Que me le vean la cara de aquello, no. Aunque nade en la abundancia, no se confíe. Aunque su merced tenga platica y esté muy bien, diga, no, yo estoy bien, aquí estoy sobrado y eso me pasó a mí también. Uno confía, ah, no, yo tengo acá, me doy este lujo, este otro lujo, le doy a mis hijos estos lujos, le doy a mi señora estos lujos, me doy a mí estos lujos, todos lujos. Pero no se confíe. No se confíe en el trabajo anterior, se traduce en resultados positivos. El trabajo anterior se traduce en resultados positivos. Un mes hizo un negocio, quedaron de pagarle, pues viene con buenas ganancias, buenos pagos. Tentativamente es así. Virgo, no siga retrasando la visita al dentista, luego será peor. Luego, oigan bien, luego será peor. No siga retrasando, Virgo, la visita al dentista. Ya viene Leo, Escorpión y Sagitario para que su merced nos pasemos el día interesante.

0: 13 minutos faltan para que sean las 10 de la mañana en Colombia. Estaban los doctores, caminitos de mi juventud. En Colombia está escuchando Ondas del Porvenir con grandes oyentes, con fabulosos y apreciados oyentes. Bueno, tenemos una información por acá. 12 minutos para las 10 en Colombia. Su esposo, Evangelista Rodríguez, invita a la misa por el eterno descanso de las almas de su esposa, María Emery Atará Ramírez. Al cumplir 10 años de su fallecimiento, Marina Atará Ramírez, al cumplir 11 meses de su partida a la eternidad, Leonidas Rodríguez, María Otilia Molano, José Guillermo Atará, Anderson Elías Rodríguez y Luis Alberto Sánchez, al cumplir un aniversario más de sus fallecimientos, se oficiará mañana sábado 4 de julio a las 4 de la tarde en la Capilla El Voto Parroquia del Señor de los Milagros de Samacá, con posterior visita al cuadro de las ánimas. Por la asistencia a este acto religioso, Evangelistas Rodríguez quedará eternamente agradecido. 12 minutos para que sean las 10 de la mañana en Colombia, 12 minutos para las 10. Continuamos con los signos de Libra, Escorpión y Sagitario. Atención, niños, niñas, amigos y amigas de Libra. Sobre todo, amigas, tengo una oyente que aprecio mucho. Dice, no abandone, oiga bien Libra, no abandone en ningún momento su aspecto físico. Entonces, se me cuida, nada de trasnochos, con ojeras encima, y más si hay de aquello y de lo otro con su pareja, pues no se ponga por ahora, ¿no? Pero es que mañana es sábado, de pronto no trabaja. Bueno, su mesera. Jornada para probar suerte con los juegos de azar, la lotería, el chance, el parqués. A veces en el juego de parqués juegan plata. Unos terminan terriblemente mal, pero otros, bien, chévere, si apuestan monedas, pues ahí gana platica. Mucha prudencia, Libra, mucha prudencia y responsabilidad en el trabajo. Prudencia, ojo con lo que dice, lo comenta, no hiera a nadie, cuidado que se le va la lengüita de pronto, o una palabra de pronto como mal acomodado, mal dicha en el momento también. Mucha prudencia, le dicen acá, y responsabilidad en el trabajo. Escuche las voces de alarma. Escuche las voces de alarma. No las de otra tumba, no, son las de alarma del cuerpo. Y dele un descanso a su cuerpecito. De pronto su mesé se trasnocha, que el partido, que la tomata, que los amigos, que las amigas. De pronto su mesé sale cansadito de ahí, o cansadita, y ahí va, Dios mío, su mesé se me aporría. Escorpiones, atención, si su corazón está libre, a ver qué dice, láncese a nueva relación. Si su corazón está libre, láncese a nuevas relaciones. No se dio, no cuajó de pronto, hubo problemas, cachos, tampoco se dio, hubo desacuerdos, también tantas cosas que pasan. Entonces láncese a nuevas relaciones, pero no, ojo, no a lo loco, no a lo tapado, esta es ya de una. No, ¿cuáles? Súmese mi día a ver qué tal que tenga pareja, qué tal que esto, qué tal que lo otro. Averigüe primero, no sea que súmese este termine en un tremendo problema. Sus inversiones le dan buena rentabilidad, Escorpión. Sus inversiones, se compró un cepillo de dientes, le dieron otro de ganancia. No, mentiras. Pero sí, cuando súmese invierte y compra un buen producto y lo vende al triple o al doble, pues súmese sale ganando. Tiene que asumir diferentes retos laborales. ¡Ah, eso está muy bien! No le tenga miedo, Escorpión, a los retos. Y lo digo por experiencia propia. A veces uno, como decimos en nuestro vocabulario popular, argot popular, nos acurillamos. Ahí está el error. Porque Dios nos pone a veces obstáculos, características para hacer, para no hacer, para sí hacer, para qué sé yo. Pero nos metemos ahí y resulta que nos va bien. Con miedo y todo, láncese. Con miedo y todo, hágale. Con miedo y todo, pero su mesé ahí aprende algo. Como dice, no, pero es que don Emanuel no sé qué. No, pues es que obvio, yo sentí miedo y temor y obvio mío que yo voy a hacer esto y yo nunca he hecho nada de eso y qué voy a hacer. Bueno, pero hágale, mi chino, porque ahí está el valor de un ser humano. Cada que uno se lanza, a veces se aporría, se casca, sí, pero uno aprende a dominar eso. O aprende una lección de demás. Tiene que asumir diferentes retos laborales en la empresa. ¿Le duelen los huesos? Tome baños relajantes de agua tibia, agua caliente. Bueno, 8 minutos faltan para que sean las 10. Sagitario dice, está presionando por los temas afectivos y que debe afrontar. Su merced le están pidiendo, bueno, o se casa o se va para la Patagonia. Bueno, o sí o no, o nos cuadramos o no nos cuadramos. O bueno, sí aquello o no aquello. Mire, a ver, porque yo estoy aquí ilusionado, enamorado y... Ay, cierto que me escribió un amigo. Don Emanuel, hágame el favor y me pasa una cancioncita de Marco Antonio. Sí, señor, ya viene la cancioncita. Y que, por favor, que lo dejó iniciado. Lo dejó con ganas de escuchar la canción de la gran noche de los Tucanes de Tijuana. Bueno, con gusto se la paso. Dice acá, así, Sagitario, está presionando por los temas afectivos que debe afrontar. Y son afectivos. Su merced no ha dicho sí ni no. El anillo, ¿qué pasó con el anillo? ¿Qué pasó con aquella noche? Ese regalo a un ser querido tendrá que esperar. La plata está urgiendo, Sagitario. Ese regalo a un ser querido tiene que esperar. No se agobie en el trabajo. No se sobrecargue en trabajos y responsabilidades. Esto o está todo resuelto. Entonces, no se agobia en el trabajo, está todo resuelto. Bueno, a Dios gracias, alguien le va a ayudar, el Espíritu Santo. No, él no, porque esa es su responsabilidad, lo que tiene que hacer acá, es lo que tiene que responder. Tomarse las cosas, Sagitario, con calma, es más saludable. No se ofusque, no pierda la cabecita, porque ahí su merced, Padre Santísimo, mire a ver si toma por el lado que no es y se me enferma de estrés.
1: Prepárate, mi amor, porque esta noche te tengo preparada una sorpresa.
0: Así es, don Albertico, como decimos los caballeros, quedamos en gato.

primeras veces. Ustedes ya saben cuál es el cuatro letras, ¿no? 2 minutos faltan para que sean las 10 de la mañana. 2 minutos para las 10 en Colombia. Capricornio, Acuario y Piscis. Capricornio, si carece de relación estable, oigan bien, si carece de relación estable, no esas pasajeras de meses, de días o de semanas, no, de las serias, la que es madura, la que es bien, va con todas, va con toda la seriedad del caso. Si carece de esa relación estable, será por poco tiempo. Le viene la que es, le viene el que es, como es, si su mes está delirando porque nada que le lleva. Le llega algo bueno, algo que uno diga, me encanta, qué delicia, qué sabrosura, qué ricura. No, todavía no. Entonces, pero si lleva años con un sol, ¡ah!, un verano, como decimos, un verano de años, de meses, de días, ya le viene Capricornio. Es feliz porque se adapta al dinero que tiene. Su merced, oiga bien, se adapta al dinero que tiene. Por ahora, Dios gracias, tiene dinero. Por ahora, Dios gracias, tiene con qué. Y se adapta a esas capacidades económicas. Alcanzará sus metas profesionales, Capricornio. Alcanzará esas metas profesionales. Su salud no requerirá cuidados especiales. Adiós, gracias. Estamos bien, estamos buenos, estamos sabrosos. 1 minuto falta para que sea las 10. Acuario, ante los enfrentamientos con su pareja, sea sincero. Diga la verdad. La verdad quita dolores de cabeza, de pronto hasta enfermedades. Y hablar con la verdad, lo que pasó de verdad para Dios, ahí le va a sumerse muy bien, porque se deshace de esa, de eso que tenía entre espalda y pecho y no lo puede sacar. Pues ya es el momento, Acuario, ante los enfrentamientos con su pareja, sea sincero, le recomiendan acá. Debe ser más cauto a la hora de dar préstamos. Uy, mis chinos y mis chinas, Acuario, debe ser más cauto, más precavido. No a cualquier persona, porque sí, porque no. Alguien que su merced confíe, que tiene responsabilidad, y esa plática que su merced dio con todo el corazón, con toda la voluntad, va a tener retorno. Entonces, jornada ideal para demostrar su profesionalidad. Jornada ideal, Acuario, para decir, yo soy la berraca o el berraco en mi profesión, en lo que sé. Lo hago muy bien, adiós, gracias. Acuario, el estado de su dentadura es bueno. Siga así, se lo recomienda a Acuario los astrólogos. Piscis, 10 en punto en Colombia. Piscis, exprese sin limitaciones sus sentimientos. Si le da penita, de pronto le da, ¿a qué será que sí? Si le digo, ¿y será que no? Pal Piscis, ¿no? Exprese sin limitaciones sus sentimientos, sin ser vulgar, sin ser atrevido, sin ser irrespetuoso con esa persona. Y así, su merced lo va a ver bien. Le van a responder con la misma altura y respeto con la que su merced expone sus sentimientos o sus quereres. Mire que yo la quiero para eso. Venga que sí es para eso. O venga que no es para eso, es para otra cosa. Exprese sin limitaciones sus sentimientos. No abuse económicamente de su familia o después se va a arrepentir, ya que mañana su merced necesita y ya se van a hacer los locos, no le van a ayudar, no le van a colaborar. ¿Por qué? Porque su merced abusó. Piscis, si desea ascender, tendrá que afrontar algún reto en su trabajo, en sus características de presentar su trabajo o sus clientes. Si quiere progresar y ascender, hágale mi chino, tiene con qué y por qué y para qué. Piscis, mire a ver, hágale mi chino, tenga cuidado con los problemas alérgicos. Alergias se le pueden presentar en la piel, que en la nariz, que los estornudos, todo eso. Vamos a escuchar entonces de aquí en adelante nuestras empresas, empresarios, sus productos, sus servicios. También personas que dedicaron tiempito a crear una empresa, a bendecirse a ellos y a bendecir a más personas, porque no solo se alimenta un grupo de personas, se alimentan más, multiplica las bendiciones al darle muchísimas cosas en beneficios a esos gran emprendedores. Dios nos bendiga y los bendiga por ese apoyo tan grande que tenemos.

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0: 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Pendientes, es una sorpresa.
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0: la agrupación La Vertiniza de Culiacán, en México, estaba Elenita, pero donde se le pone el nombre de su querida, de su querido, también Elenito, no puede ser, Pablito, en diminutivo. 10:32 en Boyacá, 10:32. Tenemos información para nuestra apreciada audiencia. 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
0: Muchísima atención. Su esposo, Evangelista Rodríguez, invita a la misa por el eterno descanso del alma de su esposa, María Emery Atará Ramírez, al cumplir 10 años de su fallecimiento. Marina Atará Ramírez, al cumplir 11 años de su partida a la eternidad. Leonidas Rodríguez, María Otilia Molano, José Guillermo Atará, Anderson Elian Rodríguez y Luis Alberto Sánchez, al cumplir un aniversario más de sus fallecimientos, se oficiará mañana sábado 4 de julio a las 4 de la tarde en la Capilla El Voto, Parroquia del Señor de los Milagros de Samacá, con posterior visita al cementerio al Cuadro de las Ánimas. Por la asistencia a este acto religioso, Evangelista Rodríguez quedará eternamente agradecido. 10:33 en la mañana. Atención, la Junta de Acción Comunal de la Vereda de Salamanca tiene el gusto de invitar a toda la comunidad a una reunión extraordinaria el próximo domingo 5 de julio del año en curso, a las 9 de la mañana, en el Polideportivo de Salamanca, con el fin de informar sobre los proyectos mineros que pretende adelantar la Cooperativa Minera de Samacá y la familia Tenjo, en el sitio San Francisco, anterior de la familia Pamplona Lazo. Se agradece la puntual asistencia para tomar las mejores decisiones en favor de todos. Se invita cordialmente a la comunidad del sector La Fábrica que asistamos, porque después nos lamentamos. Entre todos construimos el bienestar para el futuro de los que vienen, o sea, de los hijos. Se les pide el favor a todos los de la Junta asistir a las 8 de la mañana, de carácter obligatoria. 10:34 en Colombia, la coordinadora del programa Renta Ciudadana y devolución del IVA informa a todos los beneficiarios que el pago correspondiente al ciclo 3 se realizará hasta el día lunes 6 de julio, no más, hasta ese día acaba todo, del presente año. En los puntos autorizados GERSURRED se informa además que debido al alto volumen de pagos por otros programas sociales, la capacidad operativa económica puede verse limitada, por lo cual se solicita comprensión y paciencia durante el proceso de entrega de los incentivos. De igual manera, se recuerda que a los beneficiarios, las transferencias monetarias no son acumulables, por lo que es importante realizar el cobro dentro de las fechas establecidas. Cordialmente, Erika Forero, coordinadora del programa Renta Ciudadana de nuestro municipio de Samacá. 10:35 en Colombia, la acompaña Ondas del Porvenir para que su merced la pase una mañana muy bonita, muy agradable, bien contentica en el día viernes.

Ahí estaba la parranda parrandera de los manes de Gama. No es de qué, ¿cómo es el contrincante de Colombia esta noche? Gana, no, sí, gana. Estos también son Gama. Para que no se vayan a confundir las dos agrupaciones, una futbolística y la otra de musiquita carranguera, Gama. Saludo para doña Gloria Firacateve. Hoy es viernes, les cuento ese chiste, ese detalle. Y si su merced tiene la alternativa de comer algo sabroso, delicioso, con frijoles, con garra, cosa deliciosa. 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A doña Lolita, saludos, su merced, bendiciones. Ahí está, lista, presta, para que el que llegue, bolearle plata, no por la cabeza, sino a la mesa, para que disfrute

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1: 17 minutos para las 11 de la mañana en Colombia, 17 para que sean las 11 en Boyacá. Saludos a todos nuestros oyentes, don Jaime Rodríguez, su señora esposa Adelaida Ramírez, don Antonio Ramírez, Toñito, en el Mortiño, don Lucero Clavijo, en el Cómodo del Gato, José Domingo Tobar, a don Raúl Gilbert, Patagüey, doña Claudia Larrota, sus hijitos, Daniel y Julianita. En Colombia 10:44, saludos en Sogamoso a don Blas Chipata López, a don Vicente Raíno Talora, a don Carlitos Parra Milton Sierra, Eduardo Arias, don José Emilio Larrota, a don Carlitos Roberto de los Primitivos, a don Manuel Aponte en la Cumbre, Yamire Cantillo, Barrio Santa Lucía, don José Gilberto Montañez de la Vereda del Cacay, gran amigo, excelente persona, Padre Santísimo. 10:44 en Boyacá.

0: Los Siripichines y este bonito tema, el de la vaca. 12 minutos para que sean las 11 de la mañana en Boyacá, 12 minutos para las 11 en Colombia. Está escuchando Onda del Porvenir. Saludamos a nuestros grandes amigos Don José del Carmen del Golpe de Agua, Don Jorge Buitrago, nuestro amigo en buena latonería. Eso sí, lo que su merced se refresca ahí encuentra. Don Carlos Acosta en el Cerrito, a Don Benedicto Matamoros Bautista en la Chorrera. Y también saludamos por este lado a Don Guillermo Parra, el Tigre, y tenemos un gran amigo, su merced, muy buenos días, con quien tenemos el gustazazo de escuchar, y desde dónde y cómo está el clima.
1: Don Emanuel, muy pero muy buenos días.
0: Buenísimos días, ¿qué más, su merced? ¿Cómo se topa?
1: Bien, sí, señor, por acá escuchando la buena programación de Ondas del Porvenir y su programa Campanitas Colombianas.
0: Sí, señor, correctamente.
1: Aquí reportando sintonía desde estos hermosos paisajes de Cuitiba, Boyacá.
0: Ay, no jodas, está en Cuitiba, Boyacá. ¿Cómo es?
1: Sí, señor.
0: Ese es el pueblito más pequeño de esa zona, ¿no?
1: ¿O era? Probablemente eso cuenta la historia.
0: Sí, cuando yo estaba en esa zona, nos reíamos y nos burlábamos de ese municipio. Entre otras cosas, los paseos de fin de año son chéveres, bonitos, porque es poca gente, poco pueblo y mucho trago. Y será, bueno,
1: tiempos
0: de aquellos en Sogamoso. ¿Qué más, su merced? Cuénteme, ¿qué hay que hacer?
1: Pues está... bien, gracias a Dios, don Emanuel, como siempre, escuchando la buena programación, y le cuento que la señal por la antena está full nítida.
0: ¿Qué va a hacer?
1: Vía, sí, vía. Parece que fuera la emisora aquí de Sogamoso.
0: Muy chévere, chévere. Bueno, cuénteme, ¿y qué está haciendo su merced por allá?
1: Aquí haciendo unos semilleros de cebolla cabezona.
0: Ah, vea.
1: ¿Cómo? Sí, señor.
0: Vea, bien, bien la cosa. ¿A quién saluda allá en nuestro municipio, en nuestro departamento del lado Sogamoso, de la Laguna?
1: Sí, para dígame. Los amigos de Cuitiba, de Tota y de Aquitania. Y para toda la audiencia.
0: Ah, bueno, bien la cosa.
1: Y hágame el favor y me regale la canción Aquí Estoy, Aquí Me Quedo.
0: Aquí Estoy, Aquí Me Quedo. Bien.
1: Sí, señor, correcto, por los buenos paisajes.
0: Bueno, ¿y quién lo llevó para allá, para Cuitiba?
1: Por aquí, con un hijo que estamos labrando.
0: Ah, ya, la sociedad, bien la vaina.
1: Sí, señor.
0: Bueno, chévere, entonces.
1: Bueno, y un saludito ya para mis paisanos cucaitenses. Dios lo bendiga, don Emanuel, y feliz día.
0: Amén, su merced, Dios me lo proteja. Saludos por allá. En Colombia, 9 minutos, el tiempo vuela, 9 minutos para que sean las 11 de la mañana. Está escuchando Ondas del Porvenir para nuestra gran audiencia.

6 minutos nos separan de las 11 de la mañana en Boyacá. 6 minutos para las 11, saludamos a nuestros grandes amigos. Don José Silvestre Mozo me pide la canción de Vicente El Chente, La Ley del Monte. Ya va a su merced. Dios mío, dije que no iba a alcanzar y no, si alcanzamos, la lista estaba grande. Don Juan Nova, Luis Alberto Vargas, Barrio Dinostío, Don Luchito, Don Manuel Torres, Barrio Boto, Alexandra Parra, José Vargas Toba, Víctor Manuel Zamaco, a Don Germán Sierra Chinchilla, Dios santo que no alcanzo a saludarlos a todos, los tuiticos que llamaron, Don Marco Emilio López Fiacativa, a su merced, a Doña Ana Victoria López Fiacativa, gran amiga, excelente persona, Don Rafael Humberto Ramírez. Esposa, hijos en Ruchical, en Colombia. 5 minuticos faltan para que sean las 11. El tiempo me cogió.

0: Vicente el Chente, el de verdad. El otro es un amigo, que es Vicente Rarlo Tarroa, pero ese también es de verdad amigo. Dos minutos falta, no, ya un minuto para que sea las 11 de la mañana. Mañana desde las 5 de la mañana está pendiente que inicia Campanitas Colombianas. Y hasta aquí, hasta el sol del momento de hoy, pero yo sigo por acá ayudando y colaborando. Bendiciones.
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0: 11 y 24 minutos.
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0: 11 y 29 minutos.
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0: 11:39.
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4: Son las 12 del mediodía y 11 minutos.
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0: Son las 12 del mediodía y 20 minutos.
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0: Son las 12 del mediodía y 26 minutos.
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0: Son las 12 del mediodía y 32 minutos.
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0: Son las 12 del mediodía y 39 minutos.
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si ustedes votan por yo, voy a bajar el embarazo de 9 meses a solamente 6.

0: Son las 12 del mediodía y 51 minutos.
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0: Con tu amor de Padre, nos enseñaste a ser íntegros y a vivir la vida a través del amor. Ese amor que hoy nos da la fortaleza para sobrellevar tu partida y nos da la esperanza de que algún día nos volveremos a encontrar. Su esposa, María Bárbara Buitrago, sus hijos, Inocencio, Olivo, Libardo, Heinar, Benilda, Edgar, Lidia, Gildardo y Jeffer Buitrago, agradecen a amigos y relacionados las manifestaciones de condolencia recibidas con motivo del reciente fallecimiento de su esposo y padre, José Reinaldo Buitrago. A la vez se permiten en invitar a la misa de novenario que se oficiará mañana sábado 4 de julio a las 3 de la tarde en el monasterio Nuestra Señora de la Candelaria del municipio de Ráquira. Se agradece la asistencia a este acto de fe.
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4: Son las 12 del mediodía y 59 minutos.
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2: No olvides que somos la expresión de lo que pensamos. El pensamiento forja nuestra vida de mañana. Aprovecha, por lo tanto, el momento que pasa en la construcción de un futuro halagüeño. Siembra en tus ambientes semillas de optimismo y bienestar para cosechar mañana los frutos del amor y de la felicidad. 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
3: Muchas gracias, Padre Orlando, por estas reflexiones, por esta espiritualidad. Nuestro saludo al pueblo trabajador colombiano, a esas heroínas, a esos héroes del campo que a esta hora prenden la radio para estar en sintonía de este programa. Saludamos a las diferentes etnias, a nuestros hermanos afrocolombianos, a quienes están a esta hora en las minas de carbón, quienes nos escuchan en las minas de piedra, en las caleras, quienes están trabajando en la cal, quienes están en los chircales trabajando la teja, trabajando el ladrillo, a nuestros amigos tenderos, a quienes nos permiten llegar a sus hogares, a sus fincas, a sus negocios. 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
1: Bienvenido, señor, al programa.
3: Gracias, maestro.
1: ¿Con quién tengo el gusto de hablar?
3: Efraín Hernández.
1: Don Efraín Hernández, ¿usted de qué municipio viene?
3: Yo de Tunja.
1: ¿Cuál era su problema?
3: ¿Cuál no era mi problema? Pues tenía muchísimos, profesor. Primero que todo, pues yo sufría de la próstata, tenía mucho de reumatismo, de osteoporosis. Mejor dicho, vivía, estaba vivo, era de milagro. Y también, pues, porque mi hija, todos me habían abandonado, se habían ido de mi lado. Pues yo me orinaba así por goticas y oliera a orines y todo el mundo me rechazaba. Y se fueron de mi lado y me dejaron solito. Yo no sabía ni qué hacer. Me tocaba ir por allá a comer panecitos y empanadas por ahí en la calle, lo que me regalaban a veces. Ay, no sé qué hacer, profesor. No sabía qué hacer en ese momento. Y la desvergonzada de mi hija que se haya ido por allá. Ella había ido por allá con unas amigas y la encontraron, fue por allá en Bucaramanga, profesor. No sabía qué hacer, Dios mío. Pues yo, como olía feo, pues ella se fue de mi lado, porque como llevaba el novio allá y el novio decía que yo olía feo y de todo.
1: Usted está contando un caso de la vida real. Usted me recuerda su nombre y me puede decir qué edad tiene.
3: Efraín Hernández, tengo 78 años.
1: Usted le está contando a todo el departamento Boyacá, Cundinamarca y a Casanare y a Santander que usted tenía una hija. ¿Usted qué es? ¿Soltero? ¿Es separado o es viudo?
3: No, yo soy viudo, profesor.
1: Bueno, usted está contando de que tiene un problema de próstata y que a raíz de su enfermedad usted dice que goteaba y que este olor repugnaba al novio de su hija, hasta su propia hija, es decir, lo dejaron abandonado, lo dejaron solo, porque usted prácticamente a su edad y con esos quebrantos de salud, pues usted no puede hacer absolutamente nada.
3: No, pues imagínese qué podía hacer, profesor, yo ahí botado en una cama, sin poder hacer nada, y ella a veces intentaba, era como apegarme, inclusive el novio me trataba mal.
4: Ay, Dios mío, profesor, no puedo.
1: Usted está llorando, hermano, es de felicidad, de alegría de ver que todo le está cambiando.
4: Sí, maestro, pues, de verme como estaba y que ustedes me ayudaron mucho. Me ayudaron mucho, realmente estoy muy agradecido con ustedes, porque yo cuando fui a la casa me dije que iba a volver, que me iba a pedir perdón. Y yo no le creí, pues no le creí, porque ella como yo le fastidiaba y la sorpresa es que yo anoche estaba en la casa ahí a ver qué hacía de comer, cuando ella se fue y golpeó y se me arrodilló y me pidió disculpas, profesor.
1: Ya usted en este momento le está dando una buena noticia al departamento. Llora porque usted se encontraba abandonado. Le dio una gran ayuda y se le dijo que su hija iba a regresar. Y la gran sorpresa es que llegó anoche o antenoche, me está diciendo.
4: No, anoche llegó ella.
1: Anoche llegó y a ver, y usted estaba en su casa tratando de hacer la comida. ¿Cómo fue ese encuentro?
4: No, pues imagínese, proveedor, no, ahí pues, estaba angustiado porque imagínese, yo casi no me puedo ni mover ni nada de eso. Y timbraron, golpearon la puerta y cuando voy a abro era ella y se arrodilló, me pidió disculpas y me abrazó y me decía que no me iba a volver a hacer eso, que la perdonara. Yo no le creía a usted que ella iba a volver y que me iba a que iba a ayudarme otra vez. Yo no le creí, profesor, y vea los milagros que ustedes hacen realmente.
1: O sea, usted está feliz, está contento y está dando un testimonio al departamento. Es porque su hija llegó, le pidió disculpas, le pidió perdón. Usted dice que la verdad no creyó que le dijo que iba a regresar. ¿Está contento y usted está llorando de felicidad?
3: Sí, claro, pues de felicidad, profesor, porque realmente yo no creí que ella volviera, porque pues ella ya llevaba como 20 días desaparecida, que ni una llamada ni nada. Ahí yo estaba ahí, pues, abandonado de todos y qué sorpresa cuando la veo ahí, Dios mío. Y lo único que espero es que me sigan ayudando, porque pues, o sea, de mis piernitas, o sea, yo me puedo valer así, yo puedo caminar como un poquito más rápido. Usted me vio, profesor, cuando yo subí esas escaleritas acá, que subí como más rapidito.
1: Lo escuchan en todo el departamento de Boyacá. Un hombre de 78 años, don Efraín Hernández, está dando un testimonio para todo el departamento de Boyacá, para Cundinamarca, Casanare y Santander. Usted lo ha dicho, se ha sentido mejor, ha sentido la presencia de Dios en esta consulta a través de la imposición de manos, las sanaciones colectivas que se le han hecho, todo, vuelvo y repito, a través de la mano de Dios, nuestro Señor y la Santísima Virgen.
3: Sí, profesor, pues, o sea, gracias a ustedes y a Dios, porque me están ayudando y me han ayudado bastante, muchísimo me han ayudado.
1: Usted, don Efraín, con su edad, con 78 años, invitaría a todos las personas, los oyentes, los radioescuchas de esta prestigiosa emisora.
3: Ay, claro, vea, Dios mío, todas las personas que están sufriendo, así como yo estoy sufriendo, de lo que sea, pues que vengan acá, que realmente sí ayudan, porque vea, lo que yo estoy diciendo es realmente real, es muy real lo que yo estoy diciendo.
1: Bueno, entonces usted está contento porque fue sanado, fue curado y su hija ha regresado. Entonces, don Efraín está supremamente feliz, es decir, usted, hermano, en este momento Dios lo ha iluminado de esa fuerza universal que hemos dicho, llamada Dios, ha sido generosa con usted y anoche hizo el milagro.
3: Sí, profesor, pues ustedes, pues yo le coloqué un poco de fe, pero realmente pues no creí que ella fuera a volver. Por eso estoy muy agradecido con ustedes y por eso invito a todas las personas que vengan y a la consulta, que inviertan 10,000 pesitos, que no es nada, no es nada realmente. Yo los invertí, vea, lo que he sacado es como si me hubiera ganado la lotería.
1: Don Efraín, muchas gracias por haber venido acá. Sé el esfuerzo enorme que usted tiene que hacer porque a su edad de 78 años, pues no es tan fácil para subir esas escaleras para venir aquí hasta este tercer piso donde queda esta prestigiosa emisora, para dar ese testimonio con todos los fieles oyentes. Muchas gracias.
3: No, gracias a ustedes. Usted no me tiene que agradecer nada, maestro. Yo le agradezco a ustedes, profesores, por haberme ayudado.
1: Don Efraín, sabemos que usted llora de alegría, de emoción. ¿Quién no va a llorar al ver que su vida regresó? ¿Quién no va a llorar al saber que está abandonado y Dios ha sido generoso le han hecho ese milagro y ella ha vuelto, porque usted se encontraba solo, triste, abandonado, enfermo y decaído. Y con las ayudas que se le dieron, pues entenderán los oyentes, él está muy feliz, muy contento, y siempre se acuerda que acá se le dio esa gran ayuda y por eso se despide con un llanto.
4: Bueno, maestro, muchas gracias, y pues me despido, vea. Mi nombre es Efraín Hernández, mi número es de cédula 436-627, aquí de Boyacá, Boyacá.
1: Don Efraín, muchas gracias por haber venido, Dios lo bendiga. Oigo el testimonio de este caballero acá desde la ciudad de Tunja, de este hombre, de este octogenario. Mañana puede ser de algún consultante, seguimos con el programa.
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1: 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El programa ha terminado. Muchísimas gracias por seguir contando con su gentil compañía.
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0: A mí me gustan los corridos porque son los hechos reales de nuestro pueblo.
1: Sí, a mí también me gustan porque en ellos se canta la pura verdad.
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0: 1:29.
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0: 1:36.
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0: 40 minutos.
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0: 1:43.
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0: 1:46.
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0: 49 minutos.
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0: Yo soy Sandalio Jiménez, varón y mayor de edad, con mis papeles en regla y soy de esta vecindad. Ante usted, mi señor juez, con respeto y dignidad, por medio de este alegato me propongo a demandar a mi vecino cercano, que se llama Juan Tomás, porque me robó una vaca que yo tenía en mi corral. Se la voy a describir y pruebo la propiedad. Es una vaca encerada, blancas las patas de atrás, herrada con la PL, que es mi cifra de marcar unos burros y becerros y las vacas de ordeñar. El juez, al verlo descrito, su frente empezó a rogar y le dijo a don Sandalio: vuelva mañana a firmar. De palabra yo le digo que mande usted a requisar la casa de mi vecino, porque con seguridad allá encuentra la carne colgada en el topochal, y no quiero que este robo se quede sin castigar.
1: Sí, señor, estoy de acuerdo. Ya lo mandaré a citar, a que rinda indagatoria y a la cárcel va a parar.
0: El juez y su secretario, al leer el memorial, ordenaron enseguida la captura de Tomás. Al leerle la demanda, después de hacerlo jurar, negó que se había robado la vaca de ese corral. Yo sí maté aquella vaca, pues no lo voy a negar, y fue porque me embistió estando entre mi solar. Yo la sentí a medianoche y cuando la fui a espantar, me tiró patas arriba, no me dejaba gritar. Yo saqué mi navajita y la empecé a apuñalear, y la maté en defensa, pa' no dejarme matar. La carne, yo la salé, no la podía desperdiciar, y estoy dispuesto a entregarla si a mí me pagan la sal. Al otro día fue al juzgado Sandalio con el mensual. El juez tenía la sentencia lista para ejecutar y encabezaba diciendo el secretario auxiliar:
1: con la ley de autoridad, este juzgado absuelve al enjuiciado Tomás por el robo de una vaca y que mató en su solar. La mató en defensa propia, ya se pudo comprobar. Que se reparta la carne, don Sandalio y Juan Tomás, porque el pobre demandado le tocó comprar la sal y no tuvo la intención de robarse este animal. Condénese al demandante a acercar bien su corral para que sus vacas bravas no se metan al solar. Del vecino tan honrado y que no sabe torear, que solo por su navaja no lo mató este animal.
0: Sandalio, muy disgustado, le dijo a la autoridad: yo ya me lo imaginaba en lo que esto iba a parar, que el diablo venga y me escupa con monedas de metal si al perdérseme otra vaca acudo a la autoridad. Más bien me pongo de acuerdo con mi vecino Tomás a rebuscarme tasajo en toda la vecindad. Y si acaso nos denuncian, ya tenemos que contar que eso fue en defensa propia, pa' no dejarnos matar ni un goloso toro padre o una vaca de ordeñar. Que el dueño ponga la res y entre nosotros la sal.

0: Domingo trabaja igual y eso.
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4: Dos y dos minutos.
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7: No olvides que somos la expresión de lo que pensamos. 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
8: Muchas gracias, Padre Orlando, por estas reflexiones, por esta espiritualidad. Nuestro saludo al pueblo trabajador colombiano, a esas heroínas, a esos héroes del campo que a esta hora prenden la radio para estar en sintonía de este programa. Saludamos a las diferentes etnias, a nuestros hermanos afrocolombianos, a quienes están a esta hora en las minas de carbón, quienes nos escuchan en las minas de piedra, en las caleras, quienes están trabajando en la cal, quienes están en los chircales, trabajando la teja, trabajando el ladrillo, a nuestros amigos tenderos, a quienes nos permiten llegar a sus hogares, a sus fincas, a sus negocios. 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
0: Bienvenido, señor, al programa.
3: Gracias, maestro.
0: ¿Con quién tengo el gusto de hablar?
3: Efraín Hernández.
0: Don Efraín Hernández, ¿usted de qué municipio viene?
3: Yo, de Tunja.
0: ¿Cuál era su problema?
3: ¿Cuáles no eran mis problemas? Pues tenía muchísimos, profesor. Primero que todo, pues yo sufría de la próstata tenía mucho de reumatismo, de osteoporosis, mejor dicho, vivía, estaba vivo era de milagro, y también pues porque mi hija, todos me habían abandonado, se habían ido de mi lado, pues yo me orinaba así por goticas y oliera a orines y todo el mundo me rechazaba y se fueron de mi lado y me dejaron solito, yo no sabía ni qué hacer. Me tocaba por allá a comer panecitos y empanadas por ahí en la calle, lo que me regalaban a veces. Ay, no sé qué hacer, profesor. No sabía qué hacer en ese momento. Y la desvergonzada de mi hija que se haya ido por allá. Ella se había ido por allá con unas amigas y la encontraron. Fue por allá en Bucaramanga, profesor. No sabía qué hacer, Dios mío. Pues yo, como olía feo, pues ella se fue de mi lado porque como... Llevaba el novio allá y el novio decía que yo olía feo y de todo.
0: Usted está contando un caso de la vida real. ¿Usted me recuerda su nombre y me puede decir qué edad tiene?
3: Efraín Hernández, tengo 78 años.
0: Usted le está contando a todo el departamento Boyacá, Cundinamarca y a Casanare y a Santander que usted tenía una hija. ¿Usted qué es? ¿Soltero? ¿Es separado o es viudo?
3: No, yo soy viudo, profesor.
0: Bueno, usted está contando... de que tiene un problema de próstata y que a raíz de su enfermedad, usted dice que goteaba y que este olor repugnaba al novio de su hija, hasta su propia hija, es decir, lo dejaron abandonado, lo dejaron solo, porque usted prácticamente a su edad y con esos quebrantos de salud, pues usted no puede hacer absolutamente nada.
3: No, pues imagínese qué podía hacer, profesor, yo ahí botado en una cama, sin poder hacer nada, y ella a veces intentaba, era como apegarme. Inclusive el novio me trataba mal. Ay, Dios mío, profesor, no puedo.
0: ¿Usted está llorando, hermano, es de felicidad, de alegría de ver que todo le está cambiando?
3: Sí, maestro, de verme como estaba y que ustedes me ayudaron mucho. Me ayudaron mucho, realmente estoy muy agradecido con ustedes porque... Yo cuando fui a la casa me dije que iba a volver, que me iba a pedir perdón. Yo no le creí, pues no le creí, porque ella como yo le fastidiaba y la sorpresa es que yo anoche estaba en la casa ahí a ver qué hacía de comer, cuando ella se fue y golpeó y se me arrodilló y me pidió disculpas, profesor.
0: O sea, usted en este momento le está dando una buena noticia al departamento, llora porque usted se encontraba abandonado, le dio una gran ayuda y se le dijo que su hija iba a regresar. Y la gran sorpresa es que llegó anoche o antenoche, me está diciendo.
3: No, anoche llegó ella.
0: Anoche llegó y a ver, y usted estaba en su casa tratando de hacer la comida. ¿Cómo fue ese encuentro?
3: No, pues imagínese, proveedor, no, ahí pues, estaba angustiado porque imagínese, yo casi no me puedo ni mover ni nada de eso. Y timbraron, golpearon la puerta y cuando voy y abro era ella y se arrodilló, me pidió disculpas y me abrazó y me decía que no me iba a volver a hacer eso, que la perdonara. Yo no le creía a usted que ella iba a volver y que me iba a ayudarme otra vez. Yo no le creí, profesor, y vea, los milagros que ustedes hacen realmente.
0: O sea, usted está feliz, está contento y está dando un testimonio al departamento. Es porque su hija llegó, le pidió disculpas, le pidió perdón. Usted dice que la verdad no creyó que le dijo que ella iba a regresar. ¿Está contento y usted está llorando de felicidad?
3: Sí, claro, pues de felicidad, profesor, porque realmente yo no creí que ella volviera, porque pues ella ya llevaba como 20 días desaparecida, que ni una llamada ni nada. Ahí yo estaba ahí, pues, abandonado de todos y qué sorpresa cuando la veo ahí, Dios mío. Y lo único que espero es que me sigan ayudando, porque pues, o sea, de mis piernitas ya yo me puedo valer así, yo puedo caminar como un poquito más rápido. Usted me vio, profesor, cuando yo subí esas escaleritas acá, que subí como más rapidito.
0: Lo escuchan en todo el departamento de Boyacá, un hombre de 78 años, don Efraín Hernández, está dando un testimonio para todo el departamento de Boyacá, para Cundinamarca, Casanare y Santander. Usted lo ha dicho, se ha sentido mejor, ha sentido la presencia de Dios en esta consulta a través de la imposición de manos. Las sanaciones colectivas que se le han hecho, todo, vuelvo y repito, a través de la mano de Dios, nuestro Señor y la Santísima Virgen.
3: Sí, profesor, pues, o sea, gracias a ustedes y a Dios, porque me están ayudando y me han ayudado bastante, muchísimo me han ayudado.
0: Usted, don Efraín, con su edad, con 78 años, invitaría a todos las personas, los oyentes, los radioescuchas de esta prestigiosa emisora.
3: Ay, claro, vea, Dios mío, todas las personas que están sufriendo, así como yo estoy sufriendo, de lo que sea, pues que vengan acá, que realmente sí ayudan, porque vea, lo que yo estoy diciendo es realmente real, es muy real lo que yo estoy diciendo.
0: Bueno, entonces usted está contento porque fue sanado, fue curado y su hija ha regresado. Entonces, don Efraín está supremamente feliz, es decir, usted, hermano, en este momento Dios lo ha iluminado de esa fuerza universal que hemos dicho, llamada Dios, ha sido generosa con usted y anoche hizo el milagro.
3: Sí, profesor, pues ustedes, pues yo le coloqué un poco de fe, pero realmente pues no creí que ella fuera a volver. Por eso estoy muy agradecido con ustedes y por eso invito a todas las personas que vengan y a la consulta, que inviertan 10,000 pesitos, que no es nada, no es nada realmente. Yo los invertí, vea, lo que he sacado es como si me hubiera ganado la lotería.
0: Don Efraín, muchas gracias por haber venido acá. El esfuerzo enorme que usted tiene que hacer, porque a su edad, 78 años, pues no es tan fácil para subir esas escaleras para venir aquí hasta este tercer piso donde queda esta prestigiosa emisora, para dar ese testimonio con todos los fieles oyentes. Muchas gracias.
3: No, gracias a ustedes. Usted no me tiene que agradecer nada, maestro. Yo les agradezco a ustedes, profesores, por haberme ayudado.
0: Don Efraín, sabemos que usted llora de alegría, de emoción. ¿Quién no va a llorar al ver que su vida regresó? ¿Quién no va a llorar al saber que está abandonado y Dios ha sido generoso? Le han hecho ese milagro y ella ha vuelto, porque usted se encontraba solo, triste, abandonado, enfermo y decaído. Y con las ayudas que se le dieron, pues entenderán los oyentes, él está muy feliz, muy contento, y siempre se acuerda que acá se le dio esa gran ayuda y por eso se despide con un llanto.
3: Pues bueno, maestro, muchas gracias y pues me despido. Vea, mi nombre es Efraín Hernández, mi número es de cédula 436-627, aquí de Boyacá. Boyacá.
0: Don Efraín, muchas gracias por haber venido. Dios lo bendiga. Oigo el testimonio de este caballero acá desde la ciudad de Tunja, de este hombre, de este octogenario. Mañana por el de algún consultante, seguimos con el programa.
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0: 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El programa ha terminado. Muchísimas gracias por seguir contando con su gentil compañía.
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0: tarde, 27 minutos, la hora en Ondas del Porvenir de Boyacá, a las 2 de la tarde, 27 minutos. Un agradecimiento muy especial y cordial a mi compañero de labores, don José Eusebio Puentes Martínez, por el relevo ahí desde estudio. Muchas gracias. Ya estamos con señal aquí desde Tunja para continuar con el correo musical. Agradecimiento especial, pero repito, a mi compañero, mi amigo don José Eusebio Puentes Martínez, ahí por el reemplazo. Gracias, mijo. 2:27 minutos en Ondas del Porvenir.
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2: La hora de Colombia, las 2 de la tarde, 32 minutos, son las 2 de la tarde, 32 minutos, aquí en Ondas del Porvenir de Boyacá, presentamos a Don Albeiro Rincón y la canción Así No Se Puede.

0: La hora de Colombia, las 2 de la tarde, 35 minutos. Son las 2 de la tarde, 35 minutos. Vamos con un programa de 5 minuticos a nombre del Centro Botánico Naturalista y de Conocimiento, La Puerta del Llano. 5 minutos, ya regreso.
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Hablemos Claro cantaba esta canción de Don Álvaro Giraldo a las 2 de la tarde, 44 minutos, en Colombia 2:44 minutos. Atención, noticias rápidas. En Boyacá fortalecerán la seguridad con cámaras, vehículos y nuevas estaciones de policía. Aunque persisten retos, las autoridades siguen enfocando acciones para mejorar la percepción de seguridad. La gobernación de Boyacá anunció un paquete de inversiones en tecnología, infraestructura y movilidad para fortalecer la seguridad en el departamento. Entre las principales iniciativas se encuentra la adquisición de cámaras de seguridad, la construcción de nuevas estaciones de policía y la compra de vehículos para reforzar las operaciones de la fuerza pública. La Secretaría de Gobierno, Alejandra Pico, informó que en conjunto con el Ministerio del Interior ya fue adjudicado el proceso para la compra de las 121 cámaras de seguridad que serán instaladas en el corredor vial comprendido entre el Alto de Venta Quemada y la salida hacia Pajarito en el municipio de Sogamoso. Estamos a la espera de que se avance el proceso de interventoría para que podamos comenzar con la instalación. Le estamos apostando a que el departamento de Boyacá también le apueste a la tecnología, entendiendo que estas son herramientas que ayudan al Ejército, a la Policía Nacional y a todas las instituciones a prevenir y a esclarecer delitos, dijo la funcionaria. Asimismo, anunció que la segunda fase del proyecto ya se encuentra en estructuración y será presentada ante el Ministerio del Interior en aproximadamente un mes y medio. Esta etapa contempla la instalación de cámaras en el corredor Tunja-Chiquinquirá, con énfasis en la provincia de Occidente. En materia de infraestructura, la Secretaría informó que tienen radicados ante el Ministerio del Interior 6 proyectos para la construcción de estaciones de policía, financiados conjuntamente entre los municipios y la gobernación. La inversión departamental supera los 2.500 millones de pesos. Los proyectos beneficiarán inicialmente a los municipios de Motavita, Sora, Panqueva y Tipacoque, mientras se espera el aval para adelantar iniciativas en Macanal, Chitaraque y Saboyá. A estas inversiones se suma un contrato por 4.700 millones de pesos para la adquisición de vehículos destinados a fortalecer la capacidad operativa de la Policía Nacional. El proyecto contempla la compra de 18 motocicletas, 6 camionetas tipo Platón y 4 camiones NPR que serán distribuidos en diferentes regiones del departamento. Todos los días es un reto para las instituciones trabajar en materia de orden público, pero el compromiso es claro. Seguimos trabajando en equipo para que Boyacá siga siendo el departamento más seguro de Colombia, concluyó la Secretaría de Gobierno. 2 de la tarde, 47 minutos, las 2 de la tarde, 47 minutos, aquí en Ondas del Porvenir de Boyacá. Los hermanos amados, mis paisanos, nos cantan Iguaqueñita Querida.

Y Guacallita, querida, 2 de la tarde, 50 minutos, faltan 10 para las 3. Mucha atención al siguiente titular de Boyacá 7 días. NOBSA abre sus puertas para celebrar el Día Mundial de la Ruana. La tradición, la cultura y el talento artesanal volverán a ser protagonistas en NOBSA, que se prepara para recibir a miles de visitantes durante la celebración del Día Mundial de la Ruana del 10 al 12 de julio próximo, uno de los eventos más emblemáticos de Boyacá y una vitrina para exaltar el patrimonio cultural y artesanal de Colombia. La programación reunirá lo mejor de la tradición nopseña con ferias artesanales, exhibiciones de tejidos, concursos, música, desfiles, gastronomía típica y una variada agenda cultural que rendirá homenaje a las manos artesanas que durante generaciones han mantenido vivo el legado de la ruana. Más que una prenda para protegerse del frío, la ruana representa la identidad de los boyacenses, el esfuerzo de las familias dedicadas al trabajo de la lana y una tradición que ha trascendido el tiempo para convertirse en uno de los mayores símbolos culturales del país. Desde la organización del evento destacaron que cada actividad ha sido diseñada para reconocer el trabajo de los artesanos, impulsar el turismo y fortalecer el tejido social alrededor de las tradiciones que distinguen a NOBSA como la capital de la ruana en Colombia. La ruana es mucho más que una prenda, representa la historia, la identidad y el legado de las manos artesanas que han tejido las esencias de nuestro pueblo, afirma el alcalde de NOBSA, Ricardo Granados, quien invita a colombianos y turistas a disfrutar del Día Mundial de la Ruana, una celebración que exalte el orgullo por nuestras raíces, la riqueza de nuestras tradiciones y el invaluable patrimonio cultural de Boyacá. Esto será, repito, en la fecha del 10 al 12 de julio próximo. 2 de la tarde, 52 minutos, las 2 de la tarde, 52 minutos, aquí están los hispanos de Colombia, fiesta en mi pueblo.

2:55, faltan 5 para las 3, querida sintonía, 5 para las 3. Atención, Migración Colombia reportó 15 deportaciones y 29 expulsiones de extranjeros en Boyacá durante el primer semestre de 2026. Actualmente el departamento de Boyacá tiene una población migrante de aproximadamente 41.383 personas. Migración Colombia presentó un balance de su gestión en el departamento de Boyacá durante el primer semestre de este año en temas relacionados con la regularización migratoria, control de extranjería y operativos de seguridad. La entidad informó que en ese periodo fueron deportados 15 ciudadanos extranjeros, todos ellos de nacionalidad venezolana, y fueron expulsados 29 personas del territorio nacional. Algunas son personas condenadas por jueces de la República que, tras cumplir sus penas, deben abandonar el país en cumplimiento de la medida de expulsión. También puede ser ciudadanos extranjeros que, si bien no han cometido delitos, han mantenido conductas contrarias a las normas de convivencia, explicó un vocero de la migración. Las 2:56, 4 minutos para las 3 de esta hora, 4 minutos para llegar a las 3 de la tarde. Más información a esta hora en el programa de la sintonía Música y Noticias a través de la estación 910 Ondas del Porvenir de Boyacá. Tenemos por aquí otro titular para ampliar. Dice por acá el titular que ampliamos. Dos terneros presuntamente hurtados eran transportados dentro de un vehículo en la vía Tiba Sosa Sogamoso. La policía les dañó el caminado, hicieron la persecución del automóvil y los tenían debidamente camuflados en la parte trasera del automóvil, bien cómodos, bien elegantes, y lo llevaban en calidad de hurto. 2:57, las 2:57 en Onda del Porvenir. Los Juanes nos cantan El Comerciante.

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2: Las 2 de la tarde, 5 minutos, 2 de la tarde, 5 minutos. Vamos a irnos con la canción, este éxito, Dios mi vida. Saludamos por aquí al vecino, don José Martín Rodríguez, en sintonía, el caballero, como siempre, pegado ahí la agujita sobre la 910, barrio Ricaurte de Tunja. Don José Martín Rodríguez y toda la clientela de la tienda Doña María, gracias por escuchar la estación 910 Ondas del Porvenir.

Canciones bonitas de manejo popular, la gente que alegra, la música que alegra a la gente y la gente que se alegra con la música. 3 de la tarde, 9 minutos en Ondas del Porvenir. Jairo Tangarife nos escucha en Simijaca, Cundinamarca. Un saludo muy cordial para este gran amigo Jairito Tangarife y la familia en Simijaca, Cundinamarca. Los legendarios cantan Mujer Ajena.

Sonaba la canción Mujer Ajena a la hora en Colombia, 3:12, las 3 de la tarde y 12 minutos. El programa de la sintonía Correo Musical, el programa que complace y alegra el corazón y a cada uno de nuestros oyentes, inyectando corriente y energía positiva.

0: Enamorado de Cali, cantaba el grupo Los Macajaneros. 3:15 minutos la hora en Ondas del Porvenir, hasta de la tarde, 15 minutos. Estamos con el correo musical saludando a esta hora a mi amigo don Orejito Rodríguez y la familia, la clientela de Vulcanizadores Transportador. Un saludo para este gran amigo Orejito Rodríguez en la sintonía, y los oyentes y la clientela de la Vulcanizadores Transportador ahí en el centro del municipio de San Macao, y acá nos escuchan a esta hora de la tarde. Vamos a irnos con más oyentes, más amigos a esta hora de la tarde. Gente que programa al 317-777-7783. Mi amigo José Blas Chivatá, buena tarde, compita.
1: Compadre William, muy buenas tardes. ¿Cómo me le va?
0: ¿Dónde se encuentra a esta hora?
1: Acá en el municipio de Cuitiba, Boyacá, escuchando Ondas del Porvenir y el correo musical. Y le cuento que la señal nítida.
0: En Cuitiba, Boyacá, donde mi amigo José Blas Chivataza. ¿Y qué está haciendo por allá? ¿En qué anda?
1: Andamos por aquí haciendo las 50 libras de semillero de cebolla cabezona.
0: Uy, miércoles, está juicioso el hombre, doblando cintura y echando guarapo.
1: Guarapo no, sino cervecita, Michelob.
0: Hoy miércoles se subió estrato.
1: Sí, señor, ya cambió, eso no fue que cambiar el sistema de gobierno.
0: Bueno, ¿y a quién saludamos allá, mijo?
1: Aquí para los amigos de Cuitiba, de Tota y de Aquitania.
0: Ajá.
1: Y a los amigos allá en Cucaita, Boyacá, que Dios los bendiga.
0: Bueno, muy bien, don José Blas Chivatá.
1: Y para usted, don José William, que gracias.
0: Muy amable.
1: Y que si hace el favor y regala la canción Aquí Estoy y Aquí Me Quedo.
0: Aquí Estoy y Aquí Me Quedo. Claro, ni que estuviéramos bravos, hombre.
1: Sí, señor, muchísimas gracias, feliz tarde.
0: Bueno, ya le paso su canción Aquí Estoy y Aquí Me Quedo. Gente, ¿qué programa a esta hora? Gente, ¿qué programa a esta hora con el espacio de la tarde? El correo musical desde Cuitiba, Boyacá. Mi amigo del alma, don José Blas Chivatá, en sintonía con su emisora que lo acompaña, Ondas del Porvenir. Aquí está don Meraldo Rojas y su conjunto, y esta canción bonita, Aquí Estoy y Aquí Me Quedo. 3:17 minutos, las 3 de la tarde, 17 minutos, arriba ese ánimo, cabe una ligera llovina aquí por Tunja. Está llovinando por Tunja, Dios mío. Si ve que lo que los geólogos, los astrólogos estudian, no les sirve de nada, perdónenme que les diga con el respeto de ellos. Dijeron en un entonces que a partir del 15 de junio, empezaba el fenómeno del Niño. Solo verano, solo sol. Vea, nadie puede predecir el futuro. Únicamente lo sabe uno solo, nadie más sino el Dios de la Tierra, el Dios de la vida. Él es el que sabe cuándo va a llover, cuándo va a ser verano. Lo que digan los amigos geógrafos o los amigos que estudian el tiempo, la verdad les falló o les está fallando, porque bendito Dios, ha llovido parejo y sigue lloviendo parejo, bendito mi Dios. 3 de la tarde, 18 minutos, así pues que no nos creamos de mentiras falsas, de comentarios negativos, que va a llover, que va a ser verano, que nos espera el fenómeno del Niño, pura paja. 3 de la tarde, 18 minutos, 3 de la tarde con 18 minutos en Ondas del Porvenir. Vamos ahora sí con la canción Aquí Estoy y Aquí Me Quedo.

0: Aquí estoy y aquí me quedo. 3 de la tarde, 22 minutos. 3 de la tarde, 22 minutos. Más oyentes, más amigos en la sintonía en Tibirita, Cundinamarca. Un saludo pues para nuestra Silvia, fiel oyente, doña María Adelina Mejía y toda su querida familia. Oyentes ubicados en Tibirita, Cundinamarca, me dicen que estamos llegando como un cañón. Un abrazo pues para María Adelina Mejía y la familia y amigos. Oyentes en Tibirita, Cundinamarca, en sintonía con el programa de la tarde. El correo musical, desde aquí les enviamos nuestro abrazo musical, nuestro abrazo de complacencia y gracias por la sintonía con la estación Ondas del Porvenir de Boyacá.
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Son las 2 de la tarde, 26 minutos, la hora en Colombia, 2 de la tarde, 26 minutos, noticia rápida, atención. Juzgado ratifica decisiones en pleito entre Villa de Leyva e Inversiones San Jacinto de la familia Solarte. El juzgado noveno administrativo oral de Tunja decidió mantener en firme las determinaciones adoptadas dentro del proceso que enfrenta a la Sociedad de Inversiones San Jacinto de Nelvin S.A.S. y al municipio de Villa de Leyva relacionadas con una demanda de nulidad y restablecimiento del derecho. La providencia fechada el 30 de junio del 2026 resolvió los recursos de reposición presentados tanto por la administración municipal como por la empresa demandante contra el auto proferido del 10 de junio. La jueza concluyó que no existían razones para modificar las decisiones previamente adoptadas al considerar que se respetaron las garantías procesales de las partes y que las actuaciones ordenadas buscan asegurar una adecuada práctica del material probatorio. Uno de los actos centrales de la controversia gira alrededor del dictamen pericial de contradicciones solicitado por el municipio de Villa de Leyva. El despacho judicial ratificó la decisión de conceder un plazo adicional para culminar ese estudio técnico, al considerar acreditadas las dificultades que enfrentó la administración municipal para contratar un equipo especializado, situación que, según el expediente, estuvo relacionada con las afectaciones institucionales derivadas de la captura del entonces alcalde del municipio. El juzgado también confirmó que el perito designado por el municipio podrá realizar una visita técnica al inmueble objeto de litigio al considerar que dicha diligencia constituye una actuación indispensable para elaborar el dictamen y garantizar el principio de contradicción de la prueba. La hora en Colombia, 3 de la tarde, 28 minutos, 3 de la tarde, 28 minutos en ondas del Porvenir de Boyacá. Jairo Tangarife nos escucha en Simijaca, Cundinamarca. Saludo pues para este gran amigo que está en sintonía con nosotros, Jairito Tangarife y la familia en Simijaca en sintonía.

Los legendarios cantaban la canción Hasta Aquí Llegaste, 3 de la tarde, 31 minutos, las 3 de la tarde con 31 minutos. Llega mensaje del departamento de secretaría y la emisora, dice don William, buenas tardes. Dice por acaso bien oyente don Floremiro Contador, saludamos a Floremiro Contador, Victoria Firacative, Magdalena Firacative, a Epaminondas y Campo Elías Contador, el lluviosos Cucaita, para ellos me saludo, reitero con mucho cariño el saludo para Floremiro Contador, Victoria Firacative, Magdalena Firacative, Epaminondas y Campo Elías Contador en lluviosos municipio de Cucaita en sintonía, que es la canción Cruz de Marihuana.

0: 3 de la tarde, 34 minutos, tiempo para irnos con una cápsula de 5 minuticos con el Centro Botánico Naturalista y de Conocimiento de la Puerta de Llano. 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

Música bonita y estaba Los Pamperos y el tema Amanecí Bebiendo. 3 de la tarde, 43 minutos, hasta 3 de la tarde, más 43 minutos. Vamos con la canción La Novia del Carranguero. Un saludo pues para la gente que nos sintoniza por allí en la vereda de Chuscal, del municipio de Úmbita, departamento de Boyacá. Saludo para mi gran amigo Don Victoriano Espitia. Saludo para este gran hombre que todos los días nos sintoniza en el municipio de Úmbita, vereda El Chuscal. Dice por acá para saludar a Don Ignacio Toro en Ráquira, Boyacá. Para saludar también a toda la familia y amigos de este gran oyente y amigo Victoriano Espitia en Chuscal de Úmbita. Un abrazo a la distancia y aquí está La Novia del Carranguero.

Ahí estaba la canción de los ideales de Boyacá, la novia y el carranguero. Les informo la hora, queridos amigos, las 3 de la tarde, 48 minutos, 3 de la tarde más 48 minutos. Vamos con esta canción que nos programan a esta hora de la tarde desde el municipio de San Miguel de Sema, la familia Trujillo Aldana. Familia Trujillo Aldana en sintonía a esta hora de la tarde en San Miguel de Sema, les complace y les acompaña Ondas del Porvenir de Boyacá. Las estrellitas cantan el tema Eres mi castigo.

0: Sonaba la canción de Mi Castigo a las 3 de la tarde, 51 minutos, 3:51 minutos, 5 minuticos, cápsula de 5 minuticos con el Centro Botánico Naturalista y de Conocimiento La Puerta del Llano.
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0: La música la vocalizaba el trío Estrella y el tema 7 días, 4 10 minutos, 4 de la tarde con 10 minutos, tiempo para irnos con el gran chamán de chamanes Don Tai Macún, que atiende hoy viernes y todos los viernes en el horario de 7 de la mañana a 3 de la tarde aquí en Tunja, en su sede propia ubicada en la carrera octavo número 1739, cuadra y media arriba de la antigua terminal de transportes. 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
1: Juan Saramay, Arisca Pianda, Catacira, Guaracira, Reficul, Arana, Kundalini, Catamatrán. Hola, mi gente, ¿cómo están todos? 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Vamos con mensajes que nos llegan de diferentes regiones. Del Casanare me llega, más exactamente de Villanueva, Casanare, este mensaje con el seudónimo de Valentina. Dice: maestro, tengo 28 años. Estoy de novia hace 8 meses con un muchacho que es de Antioquia. Quiero saber si me conviene o no continuar con esta relación, ya que en los últimos 20 días hemos tenido varias dificultades. La verdad, no sé qué hacer. Estoy algo decepcionada de él. Por favor, ayúdeme, oriénteme. Le escribe desde Casanare. Hermanita, se le hace el estudio, se le da respuesta. El tarot habla. La emperatriz nos muestra de que sí, hay un engaño por parte de él, pero esto fue hace días. Pero resulta de que usted no perdonó eso y ahora a usted se le está moviendo el corazón con ese muchacho, el cual conoció allá en esa empresa transportadora. Usted sabe bien de quién le estoy hablando, ¿cierto? Que sí, hijita de Dios. Entonces, esa es la duda. Usted ya no quiere seguir con su novio, sino que quiere más bien meterse con este muchacho que maneja esa buseta ahí en su pueblo donde usted vive. Entonces, hijita, ya eso usted lo decide. Si usted quiere romper la relación que tiene con el muchacho desde hace ya varios meses o darle la oportunidad a este, ya su corazón habla. Pero aquí me está mostrando, mi querida amiga, el tarot de que esa relación no es buena. Porque este muchacho con el cual usted ahora se siente ilusionada, él la verdad la quiere llevar es a la cama, a la intimidad y listo. Si te vi, no me acuerdo. Este muchacho, Humberto, el que maneja esa buseta, tiene ya 4 hijos por ahí regados y no responde por ellos. Yo le hablo con claridad, porque aquí mi Sal y Juan no le mentimos a nadie. 311-879-1122. La señora Marisol Ramírez dice: maestro Misael, le escribo para darle las gracias por la ayuda que me le dio a mi hogar. La verdad, ya vivimos bien. Mis hijos consiguieron trabajo, yo me siento más aliviada y mi esposo se recuperó del problema que tenía de salud. Gracias al vino de los 18 guacos, todos nos hemos curado, incluso de el alma, porque estábamos sufriendo de ansiedad, estrés y depresión. Gracias, mi amiga, gracias Marisol por escribirnos, darnos este mensaje, esta voz de aliento para muchas personas que escuchan el programa, allá están en el campo, de pronto tienen una duda, se están 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Más mensajes que me llegan. El señor Salomón Duarte dice: maestro Misael, le escribo de un lugar de Barbosa, Santander. Quiero que me ayude con la venta de unos terrenos en Puente Nacional. Tengo 4,000 palos de cacao sembrados, 7,000 palos de café y tengo 2 hectáreas de caña dulce para panela también. Ayúdeme a vender estos terrenos ya que me salió una oportunidad de irme con mis hijos para los Estados Unidos. Espero me ayude, maestro. Claro que sí, mi hermanito. Sí, señor, yo le voy a ayudar aquí con mi hermano Misael. Tráiganos, si puede, esta misma semana, ahí a Vélez o a Barbosa, tráiganos la tierrita, tráiganos unas 3-4 fotos en el celular, las vamos a descargar, escanear para ponerles en el altar de San Judas Tadeo, de la Virgen de Santa Marta, y así ayudarle para que salga un buen cliente lo más pronto posible. En menos de un mes, usted va a vender esos terrenos, y no están caros, porque usted está pidiendo 2,000 millones de pesos, y esa tierra los vale, porque es una tierra grande, es una tierra muy buena, y la verdad, es una tierra muy valorizada por esos lados. 311-879-1122, estamos es para orientar. Usted, querido amigo que tiene dudas, usted que está pensativo, hombre, que se levantó enfermoso, que ya no va una vez, sino varias veces que se levanta como indispuesto, dolor de cintura, le duele la cadera, le duele la cabeza, tiene de pronto algún problema y ya visitó al médico y no le encuentra ninguna solución. 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Adelante, Misael.
2: Bueno, queridos oyentes, queridos hermanitos, para toda la gente que nos escucha por esta radioemisora directamente, hay más testimonios de buena fe. Adelante, hermanita, con el testimonio, hable a la gente, cuéntale a la gente qué es lo que pasaba con su cuerpo.
3: Yo sentía un malestar muy grave en el cuerpo, yo no podía estar en la casa. Una noche me empeloté y salí en pelota a las 11 de la noche. Pero yo, gracias a Dios, que se ha sentido mucho la mejoría en mi cuerpo.
2: Salió desesperada, salió como lo está diciendo, salió en pelota, salió corriendo, desesperada, no hallaba qué hacer de ese dolor tan fuerte que tenía en las piernas, ¿no? De ese desespero que tenía en su cuerpito. Sí. ¿Cómo se siente ahora, madrecita, con dos veces que ha venido acá hoy, que es la segunda vez? ¿Cómo se siente? Cuéntale a la gente cómo se siente, cómo sintió el trabajo, si lo sintió o no lo sintió.
3: Sí, yo lo sentí, sí, señor, yo lo sentí y me hallo contenta de que ya me siento un poquito más de mejor, que lo que no puedo es caminar así, gonzar las piernas ni nada, pero del resto ya estoy de mejor.
2: ¿Cómo es su nombre y de dónde nos visita, madre?
3: De más arriba de Suaita, yo asisto en la Cucuteña.
2: ¿Su nombre cómo es?
3: Rita Delia Ramos.
2: Rita Delia Ramos, hermana, gracias por este testimonio de muy buena fe y gracias a Dios que se está curando y gracias a Dios que está sanando. Amén.
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música, el estilo musical del trío Estrella, el tema que escuchábamos, Lindos Ojitos. Las 4 de la tarde, 24 minutos. 4 de la tarde, 24 minutos. Quiero saludar por allá a la gente que nos escucha en San Marcos, Boyacá. El saludo es para don Fidel Celi, doña Herminia Arévalo, la gente de la vereda Salamanca de San Marcos, don Fidel Celi y Herminia Arévalo en sintonía. También el saludo a esta hora para la gente del sector La Cumbre, mi amigo de Papa San Marcos, don Tomás Cruz. Nos perdimos con este muchacho, don Tomás Cruz y la familia Cruz en la vereda. Esto es de la vereda Tibaquirá, sector La Cumbre del municipio de San Marcos, Boyacá. Saludos por allí con mucho gusto también a don Arturito Cruz, viejo querido, saludándolo y recordándolo gratamente. Arturo Cruz, don Manuel Cruz y toda la clientela de Almacén y Miscelánea Buena Vista en sintonía en el municipio de San Marcos, Boyacá, el sector La Cumbre con nosotros, escuchando el espacio de la tarde, el correo musical. Igualmente, vamos a agradecer el reporte de sintonía también a esta hora de la tarde. Más oyentes, más amigos en la sintonía. Es doña Rosa López, doña Rosa López y su esposo y familia. Florinda Carlos, doña María Elena Cruz, también Marco Aurelio Carlos y la familia también en la cumbre del municipio de San Marcos, Boyacá. Que es la canción El Gallito Madrugador.

4:28 minutos, las 4 de la tarde, 28 minutos. El Gallito Madrugador presentaba esta canción, el trío Por Si Se Puede. Vamos a irnos con media hora de cambio a Estudios Centrales, a nuestra cabina de radio en Samacá, Boyacá. Ya está mi compita José Eusebio Puente Martínez. A las 5:00 volvemos desde Tunja con el Festival Norteño. Don Eusebio.

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5: 5 y 1 minuto.
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Bueno, mi gente, José, buenas tardes, 5 o 7 minutos, la hora en la estación 910 Ondas del Porvenir, las 5 de la tarde, 7 minutos, bienvenidos a el programa de la tarde, el festival.

Aquí estamos con toda la sabrosura para presentar lo mejor de la música norteña y ranchera en el programa de la tarde Festival Norteño para este viernes 3 de julio del año 2026. Mucho frío, toca tomar tintico, está haciendo mucho frío aquí en Tunja, Dios mío. Un amarillito, un whiskecito, ¡qué bien cae!

0: La comentamos en el departamento administrativo, está la familia Parra Pamplona. Departamento de Secretaría, está con nosotros la señora Paola Pamplona. En el departamento central de radio, mi compañero de labores, don José Eusebio Fuentes Martínez.
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0: La parte técnica y mantenimiento lo hace mi amigo José Antonio Parra Gil. Y en la torre de transmisores, mi compita, don Samuel Gil Zamora. Aquí estamos, 5 de la tarde, 8 minutos. 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
0: Bueno, recamos querida sintonía. Estamos ya en agonizante tarde este viernes, viernes 3 de julio, rumbo al fin de semana. Y el cuerpecito lo sabe, papá. Vienen los Juárez, los Juanes de San Pedro, igual que yo esta canción, no nos vamos a olvidar. Luego vienen los Rangers del Norte y el tema Tú y las Nubes. Aquí suena Festival Norteño.

0: Bueno, mis amigos, a las 5 de la tarde, 18 minutos, a las 5 con 18 minutos. Estamos con el Festival Norteño. La gente que gusta de nuestra programación, que ya está conectados ahí con el Facebook. Los que nos oyen, los oyentes que nos escuchan en Colombia y el mundo entero por la página de internet de Ondas del Porvenir, también mi saludo cordial aquí desde la distancia. Y por la señal profesional y preferencial 910 en el AM Ondas del Porvenir.
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0: Chico, 20 minutos, a las 5 de la tarde, 20 minutos, seguimos de música norteña. Aquí están los Tigres con el vestido, pero antes vamos a irnos con esta canción bonita que presenta un Eddie Soler, el tema Escapémonos, y ahí sí venimos con el vestido de los Tigres. Las 5 de la tarde, 20 minutos, aquí en Onda del Porvenir, son las 5 de la tarde, 20 minutos, viene la canción Escapémonos, suena aquí en Ondas del Porvenir.

0: Bueno, mi gente, 5 de la tarde, 27 minutos. Seguimos de Norteña, 5 de la tarde, 27 minutos. 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
0: Las 5 de la tarde, 28 minutos. Vamos ya con la gente que está conectada con nosotros en el Facebook. Buenas tardes para todos y para todas. Es un placer tenerlos ahí en la pantalla de nuestro celular. Don Charles Cárdenas en Corregidor San Pedro de Iguaque. Charles Cárdenas en sintonía. Don Cristóbal Bolívar, aquí entro un abrazo para usted, mi hijo Cristóbal Bolívar, y toda su querida familia. Un saludo especial para este gran amigo. Tiempo sin vernos. Carmenza Quintero en Bogotá, mi saludo para ella también, muy amable por la sintonía. Doña Carmenza Quintero escuchándonos a esta hora.
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0: Don Rafael J. Niño, donde quiera que se encuentre, mi abrazo a la distancia, mi abrazo musical. Rafael J. Niño en sintonía. Osvaldo Alvarado Acosta me dice la música de mis tiempos de juventud. Ya estamos viejos, sí señor. Ya 87 años a la espalda nos pesan. Osvaldo Alvarado Acosta, buena tarde, compita.
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0: Robinson Contador en Motavita, mi saludo para usted, don Robinson Contador y la familia en el municipio hermoso de Motavita, Boyacá.
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0: Vamos a presentar a Jesse Uribe y la canción es Matemos las Ganas. Luego viene esta canción, No me amenace, 5:30 minutos, las 5 de la tarde, más 30 minutos en Ondas del Porvenir.
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0: 5:35 minutos, las 5 de la tarde, 35 minutos.
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0: 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Pacientes nuevos y pacientes a control, ahí estará atendiéndoles. 5:36 minutos, a las 5 de la tarde, 36 minutos. 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
0: Pues vamos, que les saludo para la señora o señorita Luzmiriana Ponte, doña Luzmiriana Ponte, muy buena tarde, donde quiera que esté, mi abrazo norteño. A Miguel Antonio Domínguez también en sintonía. Miguel Antonio Domínguez, buena tarde, mijo. Andrés Bustamante, otro oyente más conectado hoy con el Facebook. Don Andrés Bustamante, abrazo, rompecostillos, compita. Está también Don Tito Amado conectadísimo hoy con su Facebook. Don Tito Amado, buena tarde, mijo. Norberto Cárdenas Rivera también en sintonía, conectado ahí con su celular. Norberto Cárdenas Rivera en sintonía, un abrazo a la distancia. Vamos a irnos con esta canción. Estos son dos temas rancheros seguidos. Es Don Darío Darío con la canción Cansados de Amarnos. Y luego viene Don Antonio Aguilar con la canción El Zapato Pisado. Esto es Festival Norteño. Vamos con dos rancheros a través de Ondas del Porvenir.

0: lo vigente, 5 de la tarde, 46 minutos. A las 5 de la tarde, 46 minutos, en onda del pueblillo del Festival Norteño.
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0: Más amigos en la sintonía. Federico Rivera en sintonía con nosotros. Un abrazo para su merced, también muy amable por escucharnos. Federico Rivera, donde quiera que se encuentre, mi abrazo a la distancia. José Aníbal Pachón Cortés los escucha en Simijaca, Cundinamarca. Don José Aníbal Pachón Cortés, buenas tardes, compita.
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0: Bueno, la República de Australia, qué bien, por allá llegamos. Nena, con nuestro internet.
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0: En la República de Australia, doña Lady Cuervo Rojas. Lady Cuervo Rojas, muy amable por la sintonía. Está en la, allí, allí no, está lejos, estamos hablando de Australia, ¿no? Yo la bendigo aquí desde Tunja, desde Samacá, de Boyacá y Colombia, su tierra, su patria. Le enviamos nuestro saludo para los emocionados en Australia en sintonía.
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0: 5:47 minutos, viene la canción de los Lupa y Polo, Lupa y Polo de lejanas tierras.
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0: luego vienen mis guantes de rancho y el tema ¿cómo le haré? 5:47, los huevos de Norteña.

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0: faltan 7 minutos para llegar a las 6. Estamos ya en los últimos minuticos. Último minuto del Festival Norteño. Ya viene desde cabina de radio en Samacá don José Eusebio Puente Martínez para presentar el programa de Leyenda Vallenata. 60 minutos de puro vallenato. 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
0: Bueno, mis amigos, 5 minutos para las 6. Carlito Largo en sintonía con nosotros. Don Carlos Largo, mi saludo para su merced muy amable. Otro oyente conectado con nosotros a esta hora de la tarde, muy amable por la sintonía también.
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0: Don José Baudilio Cano en el municipio de Oicatá, Boyacá, está conectado ahí con el Facebook. Don José Baudilio Cano en Oicatá y Don Carlito Andalgo, donde se encuentre.
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0: Con esto terminamos y haremos cambio a Samacá para que continúe allí mi compadre José Eusebio con Leyenda Vallenata. Bien, los Rayos de México con la estaca.

0: Bueno, minuto para las 6, querida sintonía, un minuto para llegar a las 7 de la tarde. Mauricio García acaba de conectarse con nosotros. Mauricio García en Bogotá. La Mancha Amarilla en Bogotá en sintonía. Mi cabeza de mi amigo Mauricio García, un abrazo, mijo.
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0: Volveré con ustedes, si Dios nos da vida, permisos, abrir licencia, el próximo lunes de 1 a 5, el correo musical por Onda del Porvenir de Boyacá. Y de 5 a 6, este es un programa de Festival Norteño, todos los días lo hacemos de 5 a 6 de la tarde, transmitido por la emisora Onda del Porvenir por el sistema del Facebook. Así pues que los dejo, feliz fin de semana, que descansen, que compartan con la familia, con los amigos, un ratico de tejo, una pola, un whiskecito, lo que Dios socorra. Pero lo más importante, ir a escuchar la palabra de Dios, ir a la Santa Misa, por favor. Agradecer a mi Dios lo que nos dio esta semana y poner en sus santísimas y venerables manos y bajo el sagrado manto de la Virgen María la semana que se aproxima. Dios los bendiga, buena noche, ya digamos buena noche, feliz fin de semana, chao, chao, Eusebio. Ahí va la nave de la sintonía, papá, para que venga Leyenda Vallenata.
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0: 6:15.
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0: 6 y 20 minutos.
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0: Te quiero mucho, compadre. Te amo. Te amo, de verdad, te amo. Gracias, oíste, por todo. Por ser el impulsor de toda mi carrera musical. La primera persona que me dio una canción y... No, da Omar. Yo ayer quería verme contigo porque es que este llanto yo lo tenía desde ayer.
1: 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La promesa más grande que tiene el vallenato, mi comadre. Y yo sé que Dios, ese talento que te dio, lo está formando. Y de verdad que sé que vas a llegar a lo más alto que puede llegar un artista vallenato. Es un honor cantar contigo esta canción de Wilma Castillo que dice: fue imposible sacar.

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0: 6:26.
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0: 6:37.
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